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0: Dámele el traguito, que estamos en línea con Ronald Núñez. No. Por esta línea 106.7 en ese jueves. Antes de del fin de semana, los choferes siempre gozosos. A esta hora de 8 a 9 no hay para nadie. Sí. O tú estás loco. El programa que te pone a beber, a brincar, a bailar, a gozar. La animación de Raymond, una hora completita. La música exclusiva de Ronald Núñez. 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
0: 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Tú estás loco. Ah, no, chelito, coño.

0: gente le cogió con este tema de Ronald Núñez.
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0: ¿Lo reconoce? Cántame otro chin, Ronald.
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0: Él es el bachatero de ahora, Ronald Núñez.
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0: Ronald Núñez con una super banda en vivo para darte un

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0: Lucilo Toribio está prendido. Y Juan bebiendo mamá Juana. Viene bajando el príncipe Fran Reyes.
1: ¿Quién te hablará?
0: Solicitado al 809-572-7216. A esta hora. Mira cómo está ella, muerte de risa. Saludito para Guita Martínez, Jocelyn, Doña Marixa, Doña Nena, Juanín la Negra, María Moronta, Alex Romo.

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0: Lo más difícil disponible en todas las plataformas digitales. Una de esas bachatas que te toca escucharla porque la ha vivido. Ha sufrido en carne propia. Ay, ay, ay. ¿Y por qué el alcalde se pone así cuando coge? Alcalde, no. No siga bebiendo así. ¡Aguanta!
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0: Nelson Martínez. A nivel de Mabajuana en este jueves. Dominando por esa línea 106.7. En línea con Ronald Núñez.
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0: Dale el traguito, dale el traguito, dale el traguito. Y se nos acaba, vamos por la pipería a coger fiao. Mi mujer estaba echando todo lo que de seguidilla. Está loco, a guardar que cuando uno se muere, uno se lleva. Aquí va a echar tapado uno a su humo.
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0: Dame el traguito a Dios en el Muñoz, me tiene botado el gallero. Ya es bebiendo solo que está. Que yo...

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0: Bonita bachata, preciosa bachata. En este jueves, antesala del fin de semana, llegó la animación que te gusta, la animación del JJ. Buenas noches, mi gente de República Dominicana y el mundo. Sonando Krill and Silos, malagradecida. La bachata que está sonando de punta a punta en toda la República Dominicana. De la mano del caballo Nepo Núñez. Nepo Núñez Records. Nepo Núñez Digital. Krill and Silos. Malagradecida. Llegó la animación del JJ. 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
0: 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Oye, ¿cómo sigo? Llega Juan Carlos, tu pupilo. Juan Carlos, tu pupilo. Solo importas tú. Solo importas tú. Suena Juan Carlos. Juan Carlos, tu pupilo. Suena con el JJ, el que pega. Bachata que da romo, romo. Solo importas tú.

La pegó, la botó Juan Carlos. Juan Carlos, tu pupilo, solo importas tú. La bachata cortavenas, la bachata con bastante calidad, sonando desde ya a nivel nacional e internacional. Juan Carlos, tu pupilo, canta bonito, canta lindo. 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Llegaron ellos, dos grandes ligas. Un merengue que sigue sonando. Sigue sonando a nivel nacional e internacional. Oli Frankie, David, como tu 911. Merengue que está arrasando este.

0: Oye, qué lindo. Tú me buscas como el 911 solamente. Tú me buscas como el 911, muchachita.
1: Seguimos así.
0: Pero qué bellaca tú eres. Sonando David, David y Oli Frankie. Yo sigo complaciendo solicitudes en este bonito jueves. Llegó Elvis Liriano, Ruta 4. Pegado, pegado. Elvis Liriano, Ruta 4. Se llama Nunca Más. Arrasando, acabando.

0: Va, búscalo, búscalo en todas las plataformas digitales. Elvis Liriano, Ruta 4. Se llama Nunca Más. Me gusta, me encanta ese merengue. Me gusta ese merengue de Ruta 4. Elvis Liriano a la cabeza. Un artista que se siente. Una agrupación que se siente. A nivel nacional e internacional.
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0: Yo sé que te gusta, yo sé que te encanta.
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0: Suena por línea 106.7.
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0: Con el JJ el que pega. Sabroso, sabroso. 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Continuamos. 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Subiendo Jay en Paqué. Jay en Paqué.
2: Perdón.

0: Bonita, bonita bachata, bonita bachata, Jay Empaque. Sonando durísimo por esta línea 106.7, Jay Empaque. Búscalo en todas las plataformas digitales. Un artista que se siente por todas partes. Por todas partes, Jay Empaque. Hello, buenas.
1: Hey, JJ, ¿cómo están?
0: Adelante, poder musical. Adelante.
1: Deleitándome con esas fiestas musicales nuevas que están surgiendo ahora, escuchándola acá en casa.
0: Gracias, mi distinguido amigo de este Pontón Navarrete.
1: Sí, yo quiero saber primero los premios de la Nacional, por favor.
0: 398717. 398717.
1: Ok, gracias, JJ.
0: Cuídate, poder musical de este Navarrete. Cuídate, mi amigo y mi hermano. 809572. 7216. Yo sigo encendido, sigo encendido. Me voy con esta de Willy Des. Willy Des, eras tú, madre mía. Eras tú, madre mía. Willy Des.

¡Wow! ¡Qué lindo suena! ¡Qué lindo canta Willie Dash! Un artista que se siente, un artista que canta como es. Willie Dash. Eras tú, madre mía. Sigo bachateándote. Sigue dando seguidilla Willie Dash. Complaciendo solicitudes. Se llama la gitana mía. Complaciendo al 809-572-7216. Metío. Super pegado Willie Dash. La gitana mía.

La pegó, la botó Willy Dez. Willy Dez. Búscalo en todas las plataformas digitales. Se llama La Gitana. Un artista que canta con el corazón. Tremenda bachata, tremenda bachata. Willy Dez. La Gitana. 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Un artista que te llegue al corazón. 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

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Leo Glazón la sigue pegando todas. 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Leo Glazón, Leo Glazón. 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Búscala en todas las plataformas.

lo que salió pegado de León Glasón. Popurrí de grandes éxitos. Un artista que te gusta, un artista que te encanta. León Glasón, distinto y diferente. Oye cómo sigo en este jueves, antesala del fin de semana. Lo nuevo de Esteban Mariano Dile. Una bachata que está arrasando. Una bachata que está gustando. Dile. Esteban Mariano. Cantándote con el alma. Cantando.

0: Bonita bachata, bonitas letras. Esteban Mariano, dile. Sigo bachateando, te sigo complaciendo solicitudes en este bonito jueves. Llegó Ariardi, hubiera tu pilotico.
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0: Ariardi, hubiera tu pilotico. Se llama Madre, Madre Mía. Madre Mía. Madre Mía.
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0: Suena tu pilotico, Ariardi, hubiera. Un artista que se siente. Se siente por aquí, se siente por allí. Tu pilotico Ariardi hubiera, madre mía. Madre mía.

0: Bonita bachata, bonita letras. Se llama Madre Mía, Madre Mía. Sonando tu pilotico, Ariardi Hubiera. Ariardi Hubiera sigue sonando a millón. Sigue gustando a millón.
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0: Ariardi Hubiera, tu pilotico. El doble tazo de tu pilotico Ariardi Hubiera. Esta se llama Provocación, Provocación. Una bachata con sentimiento, Provocación. Ariardi Hubiera, suena tu pilotico. Sigue durísimo, durísimo.

Bonita bachata, bonitas letras, bonita interpretación. De tu pilotico Ariarte hubiera provocación. El hombre sigue arrasando a nivel nacional e internacional. Ariarte hubiera tu pilotico. Tremendo, tremendo tema. Tremenda bachata. Llegó tu fiera Ramón Báez. Arrasando. Gustando, gustando, gustando. A nivel nacional e internacional. Con el aventurero Ramón Báez, tu fiera. Ramón Báez, tu fiera, complaciendo solicitudes. En este jueves, antesala al fin de semana. Se llama Aventurero. Un tributo a Jason Jiménez. Pegao, pegao. Pegao, pegao. Ramón Báez, tu fiera.

0: la pegó Ramón Báez. Un artista que se la trae. Un artista que se siente. Se siente a nivel nacional e internacional. Con este merengue acabando, acabando, arrasando. Se llama Aventurero, Aventurero. Búscalo en todas las plataformas digitales. Sonando por tu emisora. Línea 106.7. 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Seguimos. En vivo. Voy a la pausa. En breve el can que te gusta, el can que te fascina. El can de David Espinal. El duro de la bachata en breve. No te muevas.
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6: Esta canción va dedicada para todas las madres del mundo. No duró.
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¡Uepa, bonita bachata, bonitas letras! Sonando David Espinar, el duro de la bachata. Cantándole a todas las madres. Se llama Madre. David Espinal. 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Saludos para mi amigo, mi hermano Ramiro Colón, ese gran locutor. Ramiro Colón está por los Estados Unidos. ¿Verdad que sí, Ramiro Colón? Mi amigo, mi hermano. Gracias por la sintonía desde la distancia. Escuchando el can de David Espinal, el can del duro de la bachata. Un saludo para Valentino y Valeria. Saludos para Valentino y Valeria de parte de Ramiro Colón, ese gran locutor, amigo mío. 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En breve vengo con llamadas, en breve vengo con las llamadas al 809-572-7216. 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Esta le gusta a Johnny Guira allá en Villa Vázquez. Allá en Villa Vázquez, Johnny Guira. Se llama Destrozaste Mi Alma. David Espinar, el duro de la bachata sonando. JJ animando. Animación que limpia tus oídos. Dale volumen.

0: Bonita bachata, bonitas letras. David Espinar, el duro de la bachata. Destrozaste mi alma, Johnny Guira. Dale volumen, dale volumen. Desde Villa Vázquez. 809-572-7216. Un artista que sigue rompiendo el millero. Un artista que está gustando a nivel nacional e internacional. David Espinar, el duro de la bachata. Voy para la calle, gracias. 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Aparta usted la línea. Hello, buenas, saludos.
1: Aló, Jota.
0: Hey, mi amiga Carmen desde Maizal. Adelante, Carmen.
1: Un saludo para usted.
0: Gracias, hello, igualmente para ti.
1: Estaba media quebrantada de salud.
0: Ok, no hay problema, pronta recuperación. Que Dios te siga pasando la mano, sanadora.
1: Para usted y su familia.
0: Amén, gracias. Igual para ti y la tuya.
1: Un saludo para Josefina, para María Moronta, María Moigrano, Cívico, Nancy, Sebastián, Johnny Guira, Vito Núñez, y Porombo, y Wilson. Y un saludo para los demás y me pone prueba de amor.
0: Ok, prueba de amor tú quieres. En breve eso va, mi amiga Carmen desde Maizal. Que Dios te siga pasando la mano poderosa, la mano sanadora. Para mi amiguita Carmen desde Maizal. Voy por la calle de inmediato con la próxima llamada. Corombo, saludos para...

Se llama Prueba de Amor. Prueba de Amor, David Espinal, el duro de la bachata. Saludos para Juan Carlos. Juan Carlos, tu pupilo. Está sonando con la bachata. Solo importas tú fuertemente. Juan Carlos, tu pupilo. Tiene tremendo repertorio también. Tiene tremendo repertorio. Suena David Espinal. Prueba de Amor. En breve sigo con las llamadas. En breve.

0: Bonita, bonita bachata, complaciendo a Carmen desde Maizal. Se llama Prueba de Amor. Voy para la calle, yo sigo recibiendo más llamadas. Adelante, Víctor Núñez desde Laguna Salada. Dímelo todo, Víctor.
1: Gota, gota.
0: Dale para allá con ti ropa, dale para allá.
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0: Tremenda, tremenda bachata, todas están buenas. Todas están buenas las bachatas de David Espinar, el duro.
1: Jota, Jota, yo sabía que... Tú no has sabido de que... Mi saludo ahí a María Moronta y también Josefina.
0: Sí. Ahí está su amigo Ramiro Colón desde los Estados Unidos.
1: Mi saludo, sí. Y Carmen ahí, Cívico, Nancy, el alcalde de Sebastián, María Medrano, que está mucho mejor, la escucho, sí, mi saludo.
0: Su amigo Juan Carlos, tu pupilo de la bachata, está por ahí también.
1: También, claro.
0: Juan Carlos.
1: Sí, y también Johnny Willy. ¿Tú no sabes el problema que se metió el alcalde con Josefina Jodó, sí?
0: No sale de una, Domingo Reyes no pega una.
1: Óyeme, la negra de la Colorada estaba en el programa.
0: Yo estaba por aquí el domingo.
1: Sí, no, claro, sí.
0: La vi en vivo, la conocí en vivo.
1: Sí, óyeme, el alcalde ahí cerca de la Morena saludó y no saludó a Josefina Jodó. Y Josefina llamó y le dijo, porque está cerca ahí de la negra, no me saluda a mí. Tú verás, se metió en problemas. Sí,
0: se metió en rojo.
1: Sí, se metió en rojo.

0: Josefina.
1: Ahí se quemó.
0: Ahí mismo.
1: Josefina, se chicharró.
0: Mucha cuenta, Josefina. Ya, ese vagamundo traigo hoy. Mis saludos, sí, yo no sabía que Josefina era así cariñosa, sí. Bendición, bendición para ella y toda la familia. Así se hace patria, Josefina. Sí, óyeme, toda esa gente buena que están en sintonía. Johnny Guira, ahora, pregunta, ¿a dónde diablo es que está Masita?
1: Se perdió Masita, mi amiga Masita, de Estebanega Villa González.
0: Cuidado si esa es una de las que...
1: Se casó, parece que se casó.
0: Sí, soltera, se casó, ya le prohibían llamar.
1: ¿Sí? Claro que sí.
0: Pues ya tú sabes, con la despedida para Víctor Núñez y bendición para todos los oyentes. Y feliz noche.
1: Cuídate, cuídate, ahí está tu amigo Corombo, cuídate. Cuídate, Víctor Núñez, desde Laguna Salada, a nombre de Eddie Nolasco. 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Hello, buenas. Buenas noches, saludos.
2: Saludos, habla María Medrano.
1: Un poquito rápido, María Medrano, que tengo poco tiempo ya.
2: Sí, yo quiero saludar al señor Sebastián, a la señora María Moronta, Carmen, a Nancy, al cívico, a Johnny Guira, también quiero saludar a Vito Núñez, quiero saludar también a allá en Ver Puerto Plata, también quiero saludar a Pochi, quiero saludar a Lourdes, a Francisco, a Joan, a Diego, a Claribel, a la niña. También quiero saludar a Tifanio, a Tati, a Luisa, a Mingo. Quiero saludar a Nino. Un saludo para ti, por favor, me pone la canción de David Espinar, Enamorado, por favor.
1: Ok, gracias. ¿Dónde tú te encuentras ahora?
2: Dime.
1: ¿Dónde tú te encuentras ahora, María Medrano?
2: ¿A dónde yo me encuentro? Me encuentro como por aquí, por los lados de Santiago.
1: Ok, yo pensaba que estabas, tú estabas en Sajoma.
2: Sí, no estoy en Sajoma, estoy para acá, cerca de Santiago.
1: Ok, cuídate entonces, que Dios te siga pasando la mano sanadora.
2: Ay, gracias, mi amor, gracias, mi hijo.
1: De todo corazón, María Medrano, te lo digo.
2: Que gracias, que Dios te me bendiga a ti y a tu familia.
1: Amén, amén, gracias María Medrano. Filiberto, Filiberto Reynoso, saludos para mi amigo Filiberto Reynoso. Está por ahí también. Vámonos con la chapeadora. Tengo que complacer a Josefina Hot Dog con la chapeadora. Se llama la chapeadora.
3: Esto va dedicado.
1: Le gusta Josefina Torres. Josefina Hogdó. 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

0: Bonito merengue, bonito merengue, bonito mambo. David Espinal se llama la chapeadora. 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Sigo encendido, sigo encendido. 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
0: Ahí está para María Medrano. María Medrano. Se llama Enamorado, María Medrano. Ahí está tu bachata inédita de David Espinal.

0: ¡Uepa! Se llama enamorado David Espinar, el duro de la bachata, Víctor Núñez. Mañana te complazco, voy a la pausa. En breve continuamos con el bastión de la noche. Por esta línea 106.7. Esto sigue buenísimo. JJ sigue contigo. Vamos a la pausa en este jueves.
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0: ¡Claro que sí! ¡Mejor que a ti me va! ¡Ray Perdomo! ¡Ray Perdomo sonando!
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0: ¡Me gusta, me encanta! ¡Lo nuevo de Ray Perdomo! ¡Mejor que a ti me va! 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Cabañas Montelola, hello, buenas. Buenas noches, saludos. Se fue, cogió miedo. 809-572-7216. Mi gente de Honduras. Ahí está el DJ Alex en vivo. DJ Alex en vivo. Y Bello en Par Ailó, saludos.
1: No
0: Teresa Camilo. También activa Teresa Camilo.
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0: 809-572-7216.
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0: Mi gente de Inver Puerto Plata.
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0: Mi amigo el Chulámbrico desde Santiago.
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0: Desde Gurabo, Santiago, Chulámbrico. Dale volumen.
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0: Me gusta, me encanta. Me están pidiendo este tema de todas partes. Y Bello en Par Ailó. Yo quisiera, se llama, yo quisiera. Le dicen la canta lindo. Le dicen la canta hermosa. Ella canta hermoso, hermoso.
2: Yo quisiera cambiar este tema.
0: Y Bello en Par Ailó pega. Viene con lo nuevo, esperen lo nuevo. Tiene tremendo repertorio. Y Bello en Par Ailó. Se llama Yo Quisiera. Tremenda artista, tremenda.

0: Bonito, bonito tema, bonitas letras. Me dice DJ Alex en vivo en Honduras. Se escucha la música millón de Ibellon Park Ailó. Me dice DJ Alex en vivo desde Honduras. Ibellon Park Ailó, tú sigue dura, tú sigue dura.
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0: 809-572-7216.
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0: La sigue pegando todas. Una detrás de otra. Y Ibellon Park Ailó. Búscala en todas las plataformas digitales. Ella sigue durísima. Ella sigue durísima.
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0: Hoy yo quiero decirte te quiero, te amo, te adoro. Ese tema. Dale una serenata a tu madre. Dale una serenata a tu madre con ese tema. En el mes de mamá, en el mes de las madres. Se llama yo quiero, o yo quisiera, yo quisiera, tengo los premios de tu lotería favorita también, de todas. 809-572-7216. Le gusta a mi amigo Alexis, Alexis Sánchez, allá en Esperanza.
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0: Le gusta Corombo Chávez Vargas, Corombo. Allá en Navarrete.

0: está dando seguidilla. La música de Ibellion Par Ailó está dando seguidilla, pero mucha seguidilla.
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0: Este tema se llama Inalcanzable. Inalcanzable. Sueña, sueña. Que tu sueño se hace realidad algún día. Hay que soñar con cosas bonitas, cosas preciosas. Se llama Inalcanzable.
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0: Ibellion Par Ailó. Dame esa, hello, buenas. Buenas noches.
2: Sí, buena.
0: Adelante, ¿quién me habla y de dónde?
2: Caramba, de aquí de Esperanza, Rafael Tejada.
0: Rafael Tejada, mi amigo, dime. Rafael Tejada.
2: Un saludo especial a Nao, el Bocón.
0: El perdido Nao, mi amigo Nao, está perdido.
2: Vecino querido.
0: Sí, en su colmado.
2: Y, pero en especial a usted y a todas las audiencias.
0: ¿Le gusta la música de Ibellion Par Ailó, verdad que sí?
2: Pero que no se me quede a mi novia que me sacó el concón diario todos los días.
0: ¿Cómo se llama la que le da el concón diario?
2: Yo necesito me complaca una canción de Víctor Otero, La Cruz de Palo.
0: Okay, pero ¿cómo se llama la que le da el concón diario?
2: ¿Perdón?
0: ¿Cómo se llama la que le da el concón? Tejada.
2: Reina Taveras
0: le da el concón todos los días.
2: Me sacó ese concón todo el día.
0: ¿Y a usted le gusta ese concón? ¿Le gusta ese concón? ¿Con habichuela o sin habichuela?
2: No, eso va como quiera.
0: ¿Le gusta mojado o seco?
2: Como quiera, eso va.
0: Ok, Ramón Tejada, cuídate. Cuídate, Ramón Tejada, de esta Esperanza. Islenia la Indomable desde San Diego, California. Me dice Islenia la Indomable que está sonando allá en California también. Y Ibellion Par Ailó está sonando durísima, durísima. ¿Verdad que sí? La Indomable, dice Teresa Camilo. Islenia la Indomable, dice Islenia la Indomable que sí. Está sonando fuertemente en San Diego, California. Y Ibellion Par Ailó. Se llama Inalcanzable. Llegó Lizzy Rosalía Rojas. Dame esa. Hello, buenas, buenas noches.
3: Buenas noches, JJ.
0: ¿Cómo tú te llamas?
3: Darío. Puerto Plata.
0: Pero qué música más bonita estás tú escuchando ahora.
3: Ay, sí.
0: Y Ibellion Par Ailó. Sin desperdicio. ¿Te gusta? ¿Te gusta la música de Ibé?
3: Pero mucho.
0: Dígame para qué soy bueno, ¿oíste eso, Ibé?
3: Cuando diga los números de la Nacional.
0: En la Nacional salió 39-39-39-87-87 y el 17. Repitieron el 39-87-17.
3: Gracias.
0: Cuídate, Darío. Ok, Darío.
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0: dando seguidilla, pegándola todas. Y Bello en par, ahí lo se siente la diferencia, ¿verdad que sí? Se llama Inalcanzable, Inalcanzable. Lindo tema, lindo tema. Complaciendo al 809-572-7216. Vengo con salsa ahora. Me voy para Salcedo. Te la presenta Teresa Camilo, su artista exclusivo, su artista estelar, Pedro de Jesús con lo nuevo. Pedro de Jesús.
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0: Si tú volvieras. Oye, qué lindo suena eso. Pedro de Jesús, un artista como tú, Pedro de Jesús.
2: Salsa.
0: Pero de la buena, de la buena. Si tú volvieras. Pero si tú volvieras, dale volumen.

0: Pero qué bonita salsa romántica, preciosa. Un artista como tú, Pedro de Jesús. Si tú volvieras. Suena por línea 106.7 con el JJ. Seguimos. Este artista sonó y se pegó el hombre. El hombre Marino Arias.
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0: Le dicen ahora el indetenible de la bachata.
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0: Con un sonido diferente como le gusta a la gente. Complaciendo solicitudes. Se llama El Tiempo Pasa. Pero qué bachata.
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0: El Tiempo Pasa. Te la presenta la promotora que pega. Ana Hernández. La que sigue durísima. Con este tremendo artista. Marino Arias, el hombre. El Tiempo Pasa.
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0: El hombre sigue en el gusto popular.
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0: Sigue arrastrando, arrastrando. Por aquí y por allí. Marino Arias.

Bonita bachata, bonitas letras. El tiempo pasa, Marino Arias, el hombre, el indetenible. Un artista de mi amiga Ana Hernández. Ana Hernández. Sonó y se pegó. Sonó y se metió. ¿Verdad que sí que te gustó? ¿Te gustó? ¿Te gustó? Búscala que está en YouTube. Búscala que está en todas las plataformas digitales. Sigo bachateándote. Colocándote bachata rompecorazones. Bachata rompecorazones. Atención, Laguna Salada, aquí está tu hijo. Laguna Salada tiene su artista. Kelvin Rocks. Se llama No te puedo olvidar, no te puedo olvidar. Canta con sentimiento, canta con calidad. Kelvin Rocks, orgullo de Laguna Salada, radicado allá en los Estados Unidos. No te puedo olvidar, linda bachata, lindas letras.

Bonita bachata, bonitas letras, bonita interpretación de Kelvin Rocks. Kelvin Rocks, búscalo en todas las plataformas digitales. No te puedo olvidar, todavía no he podido olvidarla, no. Ella sigue metida ahí, sigue metida en mi corazón, en mi mente. Wow, Dios, pero qué lindo tema. Pero qué linda bachata. Kelvin Rocks. Sonando con el JJ el que pega. Le gusta Teresa Camilo. Le gusta Teresa Camilo. La pegó Kelvin Rocks. Oye cómo sigo. Te lo presenta Lizzy Rosalía Rojas. Lo que está sonando, lo que está gustando. Murió el artista. El príncipe del merengue, Albert Hernández. Otro que suena por aquí y suena por allí. Murió el artista. Volando alto, Albert Hernández. Me gusta, me encanta.

¡Qué bonito suena el príncipe del merengue, Albert Hernández! Con lo que está sonando a nivel nacional e internacional. Murió el artista Albert Hernández, príncipe del merengue. Suena por línea 106.7 con el JJ. De la mano de mi amiga Lizzy Rosalía Rojas. Así suena en vivo, Albert Hernández. Murió el artista.

Otro poquito de este tema que me están pidiendo, yo quisiera. Me lo pidieron otro poquito, ya me voy. Ya me voy. Un poquito, un poquito, un poquito.

0: Bonito, bonito éxito, bonito tema. Así llegamos a la parte final. Buenas noches. Que Dios te bendiga hoy, mañana y siempre. Quédate con la poderosa línea 106.7, la que no se pierde en el camino. Yo quisiera decirte tantas cosas. Y bello un par, Ailo. Goodbye, goodbye.
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hace grande cuando se va esa vaina, ¿eh? Y no vuelve jamás. Ay, es que grande. Cuidado, amigo. No llores, que eso no es nada. No importa que se lo peguen. Eso no es nada. Cuando ustedes se lo pegan, está bien pegado. Y punto. Lo único que ustedes dicen, amigos, se lo pegaron. Por bobo y pariguayo. La queremos.

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crema. Eso sí es grande cuando se va esa vaina, ¿eh? Y no vuelve jamás. Ay, es que grande. Cuidado, amigo. No llores, que eso no es nada. No importa que se lo pegue. Eso no es nada. Cuando usted se lo pega, está bien pegado. Y punto. Lo único que ustedes dicen, amigos, se lo pegaron. Por bobo y pariguayo. La crema.

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1: Sí.

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5: Saludos, mi gente, feliz y bendecido día tengan todos mis amigos radio oyentes. Que el divino Dios todopoderoso sea con nosotros. Hoy, mañana y siempre son los sinceros deseos de este su servidor y amigo, el maestro de la cruz, peregrino de la paz, mensajero del amor en el hogar y la familia, esperando que este programa sea la brújula orientadora que lo guíe por el camino que lo conduzca al éxito y la felicidad. Como también esperando que este programa sea la brújula que lo lleve al camino de la bendición, la paz y la tranquilidad. Queridos amigos, amables oyentes, hoy, como todos los días, su programa Un Encuentro con su Salud, a cargo del maestro de la cruz. Recordándole que para usted participar en este programa es muy fácil. Únicamente escríbame una carta, escríbame su mensaje. Recuerde mi teléfono 849-360-1026. Como también me puede escribir su carta, enviarla a esta poderosa emisora, como también me la puede hacer llegar de mano a mano a nuestra respetable dirección. Se la estamos recibiendo en el municipio de Esperanza. Estamos ubicados frente a frente al sindicato de furgones. Ahí estamos de martes a sábado, de 8 de la mañana a 6 de la tarde. Nuestro teléfono 849-360-1026. Usted que dice, amigo mío, que todo le sale mal, le marcha mal en los negocios. La suerte no le acompaña en los juegos. Juega y juega y siempre sale pelado. Está padeciendo de alguna enfermedad desconocida que no ha podido curar. La señorita desea saber la fecha de su matrimonio, si la persona con quien está llevando la relación de noviazgo. Será esta persona que le brindará comprensión y felicidad. Como también usted que lucha con sus animales, se le enferman, se le mueren, no avanza. Lucha con su negocito, no ve el progreso. Se proyecta un viaje, tiene problemas con la justicia. Decídase a una entrevista con este su servidor. Juntos encontraremos la solución a sus problemas. El maestro de la cruz, vidente y clarividente, presto para brindarle a usted todas las atenciones, para brindarle a usted, orientarlo por el camino que lo conduzca al éxito, la tranquilidad, la felicidad y sobre todo la prosperidad. No somos brujos, somos más fuertes que los brujos. Recuerden, mis amigos, siempre les digo por este programa, siempre les digo por acá, los brujos, la mayoría tienen pacto con Satanás, hacen el mal, nosotros nos hacemos males, sacamos el mal por difícil que sea, como también curamos las enfermedades naturales con medicamentos naturistas. En el día de hoy dedico este programa en especial a mis fieles oyentes de Dajabón, mi gente que me escuchan en Juana Méndez, todos los amigos que me están escribiendo, mis amigos haitianos que me escriben de Juana Méndez. Saludo fraternal, dedico este programa en especial a toda mi gente de la frontera, mi gente de Capotillo, mi gente que no se pierden este programa en Sánchez, La Vigía, Masacre, Tamarindo, Don Miguel, La Peñita, Barevaca, Restauración, el Alto de la Paloma, Capotillo, toda la frontera que nos escuchan a través de esta super emisora, Línea 106.7, la emisora líder de la línea noroeste, dedicándole este programa especial a todos los fieles oyentes que están en sintonía. Usted que me está escuchando, usted que dice que todo le sale mal, se proyecta un negocio, cae. En su hogar no hay tranquilidad, no hay paz, no hay comprensión. El amor que ama se le ha ido sin causa justa, sin razón ni motivo. Usted dice, yo lucho porque haya tranquilidad, le busco todos los lados a mi pareja, me anda huyendo. Decídase a una entrevista, llámeme al 849-360-1026, mándeme una foto, mándeme la fecha de nacimiento. Puede ser que haya algo mal que esté otorbando, que esté interviniendo en su relación. Puede ser algo sobrenatural que le esté dañando su matrimonio, que esté fracasando su relación. Decídase a una entrevista. Recuerde nuestra dirección. Estamos en Esperanza, frente a frente al sindicato de furgones. Ahí estamos, de martes a sábado, de 8 de la mañana a 6 de la tarde. Recuerda, no tengas miedo de avanzar y arriesgarte. Ten miedo de no hacer nada y quedarte en el camino. Siempre inventa algo, siempre intenta. No te quedes de brazo cruzado, no te quedes como el león muerto, que hasta la liebre lo atacan. Rompa esa cadena, rompa esos lazos que lo tienen amarrado de manos y pies, que no le dejan salir avanzando, no le dejan que usted avance. Sacúdase, llámeme, escríbame. No tenga pena, no tenga vergüenza. El maestro de la cruz no hace males. Sacamos el mal, por difícil que sea, como también ayudamos a resolver los problemas que le están agobiando, que le están atormentando con los poderes del bien. Sin más preámbulo y sin tiempo que perder, vamos a pasar a grafología para darle lecturas y respuesta a las cartas y a los mensajes seleccionados en el día de hoy. Recordándoles a todos mis amigos que, respetando la ciencia médica, todos queridos políticos y religiosos, abrimos nuestro cofre de correspondencias. Preste mucha atención a usted que me envió su carta o su mensaje. Uno de los que vamos a leer puede ser el suyo. 15 segundos de concentración mental. Tengo un mensaje en mi celular que viene marcado con el seudónimo. Dice: yo soy Misla. Nací el 15-3 del 83. Este mensaje me llega desde Dajabón. Dice: Maestro de la Cruz, soy un fiel oyente de su programa. Lo escucho aquí en Juana Méndez. Maestro, ayúdeme por favor. Tengo dos negocios. Y de 2 meses para acá, los negocios se me han caído y yo estoy enfermo. No puedo caminar. Siento que algo mal está pasando. Esto no es normal. Ayúdeme. Creo mucho en usted. Misla le escribe desde Dajabón. Bien, amigo, ¿qué me escribe desde Dajabón? Saludo fraternal a todos mis fieles oyentes de Dajabón, mi gente de Juana Méndez y todos esos campos de Haití. Saludo especial donde llegan las ondas de esta superemisora, línea 106.7, la emisora líder de la línea noroeste. Amigo Misla, usted tiene dos negocios, uno en Juana Méndez y otro en Dajabón. El negocio de Dajabón no está mal todavía, pero el negocio de Juana Méndez se lo tumbaron. Usted hace un tiempecito que mandó una mercancía con un potea, un ayudante que usted tenía, y ese ayudante le robó la mercancía. Un grupo de personas y de los bandidos atropellaron, golpearon a ese potea, a ese ayudante suyo. Ese ayudante suyo, cuando se recuperó, le tiró de todo en su negocio. Lo destruyó por completo. Lo destruyó por completo el negocio que usted tiene en Juana Méndez. Y también le ha dañado su salud. Llámeme al 849-360-1026. Que usted no tiene documento para venir al país. Pero yo le voy a ayudar desde mi oficina. Desde mi consultorio le voy a dar unas orientaciones. Que vamos a limpiar el negocio. Y usted va a seguir prosperando como ha estado, pero también lo vamos a ayudar con la salud. Porque hay algo pisado que no se lo voy a decir. Lo que esa persona le tiró en su negocio. Para destruirlo, yo le voy a decir en qué falló. Pero llámeme personal. 849-360-1026. Usted que me escribe desde Dajabón, tiene dos negocios, uno en Dajabón y otro en Juana Méndez. El de Juana Méndez se lo tumbó el ayudante que usted tenía, que le robó y usted lo mandó a golpear. Gracias por escribirme. Continuando con este bonito programa, llevándole cordial saludo a mi gente de Santiago Rodríguez, mi gente de Monción, mi gente de Santiago, que son fieles oyentes al Maestro de la Cruz. Recuerde usted que no he podido tener la oportunidad de una entrevista, decídase. Hoy tengo otra cartita en mis manos, dice la hija dudosa. Maestro de la Cruz, mi madre nació el 8-8 del 60. Hemos batallado con ella de 2 meses, de un tiempecito. Hemos batallado con ella de un tiempecito para acá con una terrible enfermedad que le ha llegado, que se le están rompiendo los huesos. Ya tenemos que buscar ayuda y alguien nos lo recomendó. Somos fieles oyentes a usted, le escribimos desde Montecristi. La hija dudosa le escribe: ayúdeme con mi madre que estamos muy preocupados. Bien, amiguita, ¿qué me escribe desde Montecristi? Saludo a toda mi gente de Montecristi, mi gente de la Mata Santa Cruz y todos esos pueblos lindos de parte del Maestro de la Cruz. Amiga, su madre tiene un buen negocio. Hace un tiempecito que su madre fue a abrir el negocio. El 6 de septiembre, óigame bien, el 6 de septiembre su madre fue a abrir el negocio. Pregúntele a ella, encontró una tacita de cristal frente al negocio y ella la pateó, le dio una patada, el cual esos polvos se le regaron en la zapatilla. Desde ahí en adelante su madre no ha podido caminar, se le están destrozando los huesos, son fuerzas extrañas que la están matando. Y le voy a decir nombre y apellido de la persona que le hizo ese mal. Llámeme, escríbame, hágame la visita, visíteme a Esperanza, frente a frente al sindicato de furgones, o llámeme al 849-360-1026, que le voy a dar buena noticia y unas indicaciones muy importantes para mejorar a su madre. Dios se le bendiga. Continuando con este bonito programa, tengo un mensaje en mi celular que dice el asombrado. Dice: Maestro de la Cruz, estoy muy preocupado con mi madre, ya que mi madre no puede estar sola porque algo la está siguiendo. Ha perdido el trabajo y hemos tenido también que ponerle alguien que la cuide porque no puede estar sola. Dígame, maestro, con seguridad y exactitud. Le escribo de un campo de San José de las Matas. Díganos qué podemos hacer si tenemos que llevársela personal, si usted nos puede ayudar. Estamos desesperados los hijos. Ayúdenos, por favor. Bien, amigo, ¿qué me escribe desde un campo de San José de las Matas? Su madre hace un tiempecito que se dejó de su padre. Ese es el culpable de que su madre esté en esta situación. Visitó una bruja mañosa, el cual le hizo un trabajo para que su madre no pueda estar con nunca con más nadie. Y se le fue la mano a la bruja. Se le fue la mano, porque este trabajo es un espíritu que le han mandado a su madre. Visíteme, tráigame una ropa limpia, usada de su madre, y una fotografía que le voy a prometer que con el poder de Dios y el poder de mi altar, en menos de 3 días, su madre va a estar tranquila. No la va a estar persiguiendo este espíritu dañino, maligno, que le ha mandado su propio padre. Oiga, su papá, por conseguir de nuevo a su mamá, le ha hecho un daño criminal. Dios le bendiga. No olviden, estimados radios oyentes, que para ustedes tener una entrevista personal confidencial con el Maestro de la Cruz, dirija sus pasos al municipio de Esperanza. Le estamos atendiendo frente a frente al sindicato de furgones de martes a sábado. Usted que dice que todo le sale mal, decídase a una entrevista conmigo. Juntos encontraremos la solución a sus problemas. Bien, estimados radios oyentes, ha sido un inmenso placer haber estado con ustedes en el día de hoy. Mañana será otro día, no estaré con todos ustedes llevándole un programa similar a este. Bye bye, mis queridos radios oyentes. Hasta mañana, si Dios me lo permite, que la pasen bien.
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0: Hola, ¿qué tal amigos? Damos inicio a Luz más Luz, un encuentro semanal de 30 minutos para dar a conocer la memoria cultural humana y sus expresiones del presente, que son las noticias sobre temas sociales, económicos, científicos, políticos y los llamados propiamente culturales, vistos desde la perspectiva de que nuestro esfuerzo quede integrado a los esfuerzos de todos los que no queremos seguir viendo indiferentes el terrible proceso destructivo de aplastamiento espiritual que genera la ignorancia, el oscurantismo religioso y el reaccionarismo en general. Comencemos. Aviso. La Sociedad Científico-Cultural Luz más Luz para la difusión del materialismo dialéctico e histórico, entidad sin fines de lucro, fundada hace más de 23 años, está debidamente registrada en la Oficina Nacional de la Propiedad Intelectual, ONAPI, razón por la cual gozan todos los productos intelectuales o materiales de su autoría del derecho de ser propiedad privada que excluye a terceros de su apropiación. En particular, esto comprende la representación y actuación del Movimiento Patriótico Independiente MPI sin que hayamos en ningún momento ni forma autorizado al nombrado Carlos Alcides Mazara Genti, alias Manuel Alcántara, ni a su mujer Irene Martínez García, alias Negra, ni a sus hijos Diana, Rafael y Juan Carlos Mazara Martínez, al uso de dicho nombre, ni a que haga creer que está autorizado a usar el nombre de dicho movimiento para incorporarlo a un apócrifo Frente Patriótico Independiente, empleando nuestra formal plataforma programática de carácter nacional, popular y democrática, aliada inseparable del Partido Comunista de la República Dominicana, PACORIDO. No pactamos con aventureros ladrones con vocación parasitaria intrínseca. Los usurpadores que forman el mamotreto del llamado Frente Patriótico Independiente apócrifo, empezando por el nombrado Carlos Alcides Mazara Genti, alias Manuel Alcántara, y sus críos Diana, Rafael y Juan Carlos Mazara Martínez, como la madre de estos, Irene Martínez García, alias Negra, individualmente no nos merecen en lo absoluto ninguna confianza en sus conductas de carácter fuera de toda ética y reñidas con la moral social. Su vocación por adueñarse de lo ajeno los marca y los califica como una banda de cacos y ladrones, entre muchas cosas. Y el cabeza de esa banda y sus desmanes es Carlos Alcides Mazara Genti, alias Manuel Alcántara. El Manifiesto Comunista, también conocido como el Manifiesto del Partido Comunista, publicado el 21 de febrero de 1848, es uno de los tratados políticos más influyentes en la historia del mundo. Desde la aparición del Manifiesto Comunista hasta la fecha, han ocurrido sucesos trascendentes para toda la humanidad, levantando los principios del socialismo y el comunismo, que es el contenido del Manifiesto Comunista. Por ejemplo, la Revolución Rusa de octubre de 1917 y la posterior creación de la Unión de Repúblicas Socialistas Soviéticas, la Revolución China de 1949, acontecimientos que cambiaron la geopolítica mundial al estimular todo un proceso de revoluciones democráticas, populares y socialistas en todo el mundo, movimiento que incorporó como nunca había sido visto en toda la historia de la humanidad después del surgimiento de las clases sociales, a más de la cuarta parte de la población trabajadora mundial a la vida político-social, es decir, a la brega por ser dueña de su propio destino. Vida político-social de las que estaban marginadas por completo durante cientos y cientos de generaciones por la opresión y la explotación del hombre por el hombre. Y es que como reconocieran los mismos Marx y Engels 25 años después de la primera edición del Manifiesto Comunista, en el prólogo de la edición alemana de 1872, después de la publicación de este manifiesto, decían: han cambiado las circunstancias, pero los principios generales desarrollados en este manifiesto siguen siendo sustancialmente exactos. Con su visión nueva de la historia, Marx y Engels se convirtieron en los dos grandes teóricos del proletariado. Ante el proletariado, por tanto, la nueva idea que alumbraba la historia le daba la misión también histórica de crear, desde el poder, con la instauración revolucionaria de su régimen de clase, la sociedad en que habían de resolverse necesariamente las contradicciones del mundo burgués. ¿Qué harían estos genios descubridores con la nueva idea? ¿Se limitarían a propagarla teóricamente en las discusiones con otros teóricos, con otros filósofos en las universidades? La trayectoria de Marx y Engels, proyectada ya desde muy atrás hacia el mundo de las realidades, los había curado de esa aberración erudita. Y en la primavera de 1845, Marx había escrito: hasta ahora, los filósofos se han limitado a interpretar el mundo cada cual a su manera. Más de lo que se trata es de transformarlo. A nosotros, dice Engels en la introducción a las Revelaciones, no se nos pasó jamás por la mente la idea de ir a contar al oído del mundo erudito, de los intelectuales, en gordos volúmenes, los nuevos resultados científicos de nuestras investigaciones. Nada de eso. Teníamos el deber de fundamentar científicamente nuestra doctrina, pero para nosotros era por lo menos igualmente importante ganar la opinión del proletariado europeo y sobre todo del proletariado alemán para nuestras ideas. Y apenas llegamos a conclusiones claras ante nosotros mismos, nos pusimos a trabajar. El Manifiesto Comunista señala la incorporación definitiva de las ideas que hasta allí solo eran patrimonio intelectual de dos hombres al movimiento de la lucha de clases como bandera de combate y de victoria del proletariado. Comisionados por la organización obrera llamada Liga Comunista, Carlos Marx y Federico Engels escribieron el Manifiesto Comunista. Este manifiesto presentó los objetivos de la Liga Comunista y el programa político de la misma, que ha pasado a la historia con el nombre de Manifiesto Comunista. La Liga Comunista fue el primer partido político del proletariado que actuó bajo los principios del socialismo científico y el primer partido obrero en que se destaca el carácter internacional del movimiento proletario. Como señalara Engels en el prólogo a la edición alemana de 1883, el primer prólogo que aparece sin la firma de Marx, quien había muerto ese año, la idea esencial que inspira todo el manifiesto comunista es que el régimen económico de la producción y la estructuración social que de él se deriva necesariamente en cada época histórica constituye la base sobre la que se asienta la historia política e intelectual de esa época, y que por tanto toda la historia de la sociedad, una vez disuelto el primer régimen de comunidad del suelo, es una historia de luchas de clases, de luchas entre clases explotadoras y explotadas, dominantes y dominadas, a tono con las diferentes fases del proceso social, hasta llegar a la fase presente, en la que la clase explotada y oprimida, el proletariado, no puede ya emanciparse de la clase que la explota y oprime, es decir, de la burguesía, sin emancipar para siempre a la sociedad entera de la opresión, la explotación y las luchas de clases. Esta idea fundamental, dice Engels, fue fruto personal y exclusivo de Marx. Idea esta que inauguró en la ciencia histórica el mismo progreso que la teoría de Darwin llevó a las ciencias naturales. El manifiesto ha tenido, como todas las cosas en la vida, altas y bajas, es decir, sus vicisitudes. Calurosamente acogido por la vanguardia del socialismo científico, entonces poco numerosa, en el 1848, como lo demuestran las diversas traducciones que se mencionan en el primer prólogo del manifiesto, no tardó en abandonar la escena pública, desacreditado por la reacción europea después que ésta derrotó a los obreros parisinos en el 1848, y censurado por la justicia de ésta al ser condenados los comunistas por el Tribunal de Colonia en noviembre de 1852. Cuando la clase obrera europea se sintió lo bastante fuerte para lanzarse de nuevo al asalto contra las clases explotadoras, contando con Marx a la cabeza de la Primera Internacional en el 1864, el daño hecho por la reacción mundial había sido tal que solo después de 10 años de lucha contra el capital, y más aún de derrotas que victorias, el proletariado militante se dio cuenta que los remedios milagreros a los que se le daba el nombre de socialismo no eran suficientes, y ya en 1874, disuelta incluso ya la Primera Internacional, el socialismo en Europa se cifró básicamente en los principios proclamados en el Manifiesto Comunista. El movimiento obrero en el siglo XX, cuya historia incluye la epopeya de la conquista del poder político por la clase obrera y su partido, el Partido Comunista, en un tercio del mundo, arrancó también de los principios asentados en el Manifiesto Comunista, y en la actualidad sigue siendo el documento más extendido e internacional de toda la literatura socialista del mundo. Este documento histórico, así como su historia, es parte de la historia del proletariado moderno y del socialismo científico.
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0: La guerra imperialista llamada Primera Guerra Mundial impuso un cambio gigantesco en la vida de los pueblos, naciones y en particular en la vida de la clase obrera internacional. Pues esta guerra imperialista condicionó de manera decisiva la primera revolución socialista triunfante. Junto al proletariado en general, integrado en su gran mayoría por los campesinos pobres rusos, en octubre de 1917, la clase obrera de Rusia se alzó en armas y fue el comienzo de la primera revolución proletaria triunfante de la historia, en la que el proletariado, dirigido por su partido, el Partido Comunista Bolchevique, tomó el poder. Vladimir Ilich Lenin fue el principal dirigente de la Revolución de Octubre como líder de la facción bolchevique del Partido Obrero Socialdemócrata de Rusia, posteriormente Partido Comunista, y el primer dirigente de la Unión Soviética. Además de autor de un conjunto de planteamientos teórico-prácticos basados en el marxismo para la situación política, económica y social de la época del capitalismo monopolista o imperialismo, conocida como leninismo, aportes de tanta trascendencia para el marxismo o materialismo dialéctico e histórico, que hoy día esta ciencia se conoce como marxismo-leninismo. El proletariado ruso y su partido bolchevique sustituyeron el Estado capitalista, fundando el primer Estado proletario del mundo, la Unión de Repúblicas Socialistas Soviéticas, y al arrancarle el poder del Estado a los explotadores capitalistas burgueses y terratenientes, esta alianza de trabajadores adoptó el socialismo proletario como sistema económico social sobre el que sustentaría su gobierno, instaurando el socialismo en una sexta parte del planeta, y durante casi 40 años ese Estado proletario apoyó la revolución por todo el mundo y construyó en lo que fuera el Imperio Ruso una sociedad socialista, pasando a ser de una sociedad agraria a una sociedad altamente industrializada y avanzada, como un primer paso hacia el mundo comunista libre de pobreza, humillación, guerra y la división de la humanidad en explotados y explotadores, opresores y oprimidos. El proletariado descartó el capitalismo como régimen económico social y además la clase obrera de Rusia, junto al proletariado en general, mostraron su capacidad para dirigir, gobernar y construir una nueva sociedad sin explotadores. Se desarrollaron, crecieron y florecieron en beneficio de las masas populares las fuerzas productivas y se elevó el nivel de vida, las condiciones de trabajo, la cultura y la ciencia en el seno de las masas trabajadoras de la Unión Soviética. Cuando Lenin murió en 1924, la revolución continuó bajo la dirección de José Stalin y a pesar de enormes dificultades, el pueblo revolucionario creó una industria socialista planificada y una agricultura colectiva. Y cuando en 1928-29 se inicia la economía socialista planificada, el primer plan quinquenal, punto de partida de la socialización de la economía planificada, mediante la cual el Estado controlaría a partir de entonces toda la actividad económica y establecería las directrices a seguir, tanto en el sector industrial como en el agrícola, y cuyo objetivo era librar a la Unión Soviética del atraso económico, dotarla de un fuerte potencial industrial y hacerla agrícola y militarmente suficiente. Actividad económica que se proyectó en periodos de 5 años llamados planes quinquenales. En ese mismo año de 1929, las potencias imperialistas, en cambio, las que ganaron la Primera Guerra Mundial, sufrían los estragos de la crisis del capitalismo que ha sido la más larga en el tiempo, la de mayor profundidad y la que afectó a más países capitalistas de las sufridas en el siglo XX y conocida como Gran Depresión. Por su parte, Alemania, la potencia imperialista derrotada en la Primera Guerra Mundial, ante la desaparición de la financiación exterior, sobre todo de los Estados Unidos, al perder la guerra, y el aumento, por ende, de las dificultades económicas, a principios de la década de 1930, la burguesía imperialista de Alemania propició la forma más reaccionaria y abiertamente terrorista de la dictadura del capital financiero imperialista, el fascismo, que abiertamente desconoce todo tipo de libertades y derechos democráticos e instaura esta burguesía financiera un régimen corporativista y de terror al auspiciar la llegada al poder de Adolfo Hitler. Los tristemente famosos campos de concentración alemanes, además de centros de detención para personas consideradas peligrosas para el Tercer Reich, como eran los comunistas en primer término, sirvieron además para otro propósito clave del régimen nazi, pues los campos de concentración se convirtieron en la principal fuente de mano de obra barata o esclava que realizaba trabajos forzados para las empresas del Estado y para firmas privadas, lo que colocó a Alemania a la vuelta de unos años en la posición de una agresiva potencia imperialista que demandaba un nuevo reparto del mundo y de sus áreas de influencia. Además, la actual situación histórica está confirmando la tesis leninista, siendo el leninismo el marxismo de la época del imperialismo, que la Revolución Socialista de octubre de 1917 en Rusia, la que instauró el primer Estado socialista con la clase obrera como cabeza de la dictadura del proletariado, asestó un golpe definitivamente mortal al imperialismo mundial, del que nunca se recuperaría aún desapareciera la Unión Soviética de Lenin y Stalin, pues a partir de la Primera Guerra Mundial y el triunfo de la Revolución Socialista de octubre en Rusia, que dio paso a la Unión de Repúblicas Socialistas Soviéticas, URSS, se inició la crisis general y permanente del sistema capitalista, que se acentúa con el tiempo en vez de aminorar o revertirse, y cuyos rasgos distintivos esenciales son, por un lado, la crisis del sistema colonial y neocolonial del imperialismo, detonada por el triunfo de la Revolución Socialista Bolchevique de octubre en Rusia, pues bajo su influencia se tornó en poderoso y universal el movimiento emancipador de liberación nacional de las neocolonias imperialistas y de las colonias de viejo tipo que aún sobrevivían en lucha por el derecho a la autodeterminación nacional y estatal. Y este movimiento no se ha detenido desde entonces, adquiriendo hoy nuevos bríos. El otro rasgo característico de la crisis general del imperialismo es el recrudecimiento de la lucha entre las potencias imperialistas por el dominio del mercado mundial a través de nuevos repartos del mundo ya repartido. Es decir, el traspaso de territorios y áreas de influencia de una potencia a otra o grupo de ellas, lo que acarrea guerras entre estas potencias imperialistas. En estas circunstancias, el crecimiento de la indignación entre los pueblos, el crecimiento de los movimientos espontáneos de masas, el auge de la lucha por el derecho de las naciones y pueblos a la autodeterminación, el fortalecimiento de los ánimos revolucionarios de lucha en lugar de la sumisión, son inevitables. Todo lo que pone a la orden del día el conocer la ciencia del marxismo.
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0: En 1899, en su artículo Nuestro programa, Lenin establece, y citamos: "Nosotros nos basamos íntegramente en la doctrina de Marx. Ella transformó por primera vez el socialismo de utopía en una ciencia, echó las sólidas bases de esta ciencia y trazó el camino que había de tomar, desarrollándola y elaborándola en todos sus detalles. La doctrina de Marx descubrió la esencia de la economía capitalista contemporánea, explicando cómo el empleo del obrero, la compra de la fuerza de trabajo, encubre la esclavitud de millones de desposeídos por un puñado de capitalistas, dueños de la tierra, de las fábricas, de las minas, etc. Esta doctrina demostró cómo todo el desarrollo del capitalismo contemporáneo se orienta hacia la sustitución de la pequeña producción por la grande, creando las condiciones que hacen posible e indispensable la estructura socialista de la sociedad. Ella nos enseñó a ver la lucha de clases, la lucha que se desarrolla entre las clases poseedoras de todo género y las masas desposeídas, el proletariado, quien está a la cabeza de todos los indigentes. La doctrina de Marx estableció las verdaderas tareas de un partido socialista revolucionario: no componer planes de reorganización de la sociedad, ni ocuparse de la prédica a los capitalistas y sus acólitos de la necesidad de mejorar la situación de los obreros, ni tampoco urdir conjuraciones, sino organizar la lucha de clases del proletariado y dirigir esta lucha, que tiene por objetivo final
3: la conquista del poder político por el proletariado y la organización de la sociedad socialista.
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1: Hola, ¿qué tal? Saludos, buenos días República Dominicana, buenos días a todos, bienvenido al programa Amanecer con el Super. Hoy es ya viernes 8 mayo 2026 y gracias al Todopoderoso estamos juntos una vez más. Línea 106, la estación que escuchan todos. Aquí iniciamos la alegría y aquí inicia la información, aquí inicia todo en este programa. Gracias, Padre Celestial, por traernos con bien, dejarnos levantar de los 4 metros planos para venir a cumplir esta misión, que es una misión loable, una misión para el pueblo. Un pulmón abierto para que el pueblo tenga, pues, un programa amigo, un programa familiar como el nuestro, un programa que lo pagamos nosotros. Aquí no hay cortapisas. Aquí usted puede llamar y denunciar a quien sea. No importa. Que vaya con el mayor respeto y el cariño, ¿eh? Siempre respetando los derechos de los demás. Son las 7:03. Yo soy Miguel Amarrero Hidalgo, el Super Nene. Y aquí están las palabras de vida. Miguel de Jesús nos las trae cada mañana.
2: Señor, tú tienes palabras de vida.
3: Elevarse hacia Dios.
2: Señor, tú tienes palabras de amor. Y dime a quién iré.
3: Elevarse significa abrir el corazón a la presencia silenciosa y constante de Dios, que nos llama a ascender, no por orgullo, sino por amor. Es permitir que el Espíritu nos eleve de las sombras a la luz, de la agitación a la paz, de la duda a la fe. Elevarse a Dios es también descender hasta el hermano. Quien realmente se acerca a Dios, descubre que Él habita en el más pequeño, en el que sufre, en el olvidado. La verdadera elevación espiritual se manifiesta en gestos concretos de compasión, perdón y servicio. Y cuanto más nos elevamos, más comprendemos que Dios no está lejos. Él siempre estuvo dentro de nosotros, esperando que lo veamos con el corazón abierto. Abrazos.
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1: Bueno, estamos de vuelta, estamos de retorno con ustedes en el pórtico del programa. Siempre nosotros tenemos una pequeña biografía de un artista y esta vez le toca a Tony Ceval, cuyo nombre real es Felipe Antonio Sepúlveda Caraballo. Fue un destacado músico y compositor dominicano de los años 80. Nació el 5 de febrero del año 1954 en La Romana y se trasladó a Santo Domingo en su adolescencia, donde se convirtió en un ícono de la música popular. Ceval formó su orquesta Tony Ceval y Los Gitanos en el año 1984, lanzando su disco con 10 temas, la mayoría de los cuales fueron su autoría. Su carrera musical se destacó con éxito con El Muerto, Zaida y La Maleta. Sin embargo, su vida fue truncada violentamente el 24 de octubre del año 1985, un evento que conmocionó al país y dejó muchas preguntas sin respuesta. Yo le invito a usted a buscar la biografía de Tony Ceval y conocer más ampliamente de él. Mientras tanto, nosotros escuchamos uno de sus éxitos.

Pero bueno, muchacha, ¿eh? Hoy es viernes, tú sabes. 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
0: Bueno, estaban los ciudadanos en sus opiniones. Son ciudadanos de a pie. 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De los tres municipios, aquí en Mao, Facal está fajado. Y yo le, don Cheche sabe que eso es así. Y en Esperanza hay gente que dice que no, pero yo estuve por ahí y se ha fajado mucho. El señor Freddy Rodríguez se ha fajado mucho. Ha trabajado mucho. Lo que pasa es que organizar a Esperanza es una odisea. Porque si el ciudadano no colabora, y en Esperanza los ciudadanos colaboran poco con el llamado de la alcaldía, de las autoridades. Pero se trabaja muchísimo ahí en Esperanza y Facal también. Eso, de los 10 distritos que nosotros tenemos, el que más trabaja Es ahí en Pueblo Nuevo. ¿Eh? El brujito, como le dicen. Ah, para que lo sepa, Fernando Rodríguez. Ay, ay, ahí no es que no. Ahí se paran las aguas. 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Vámonos con música. Le prendamos la jipeta temprano. A las mujeres le encanta la palanca. ¡Vamos arriba! ¡Fuerte el aplauso! Recibimos en este escenario gigante de Amanecer con el Nene. El pueblo aplaude y nosotros complacemos. La jipetita con su palanquilla.

Jipeta del 15. Me gusta esa bachata, a mí me gusta. Me encanta. 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Estamos solicitando. Señores, la gente no quiere trabajar. Solicitando empleo ahí. Digo, plaza de vacante de empleo. Y la gente no quiere trabajar. La gente no quiere. En Plaza General hay puesto vacante, vaya a trabajar. 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

buen alimento a ellos, muchachos. Si la vaca lo que le está dando 5 botellas, triplica 15 botellas con ese alimento. 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

a nuestro pueblo. Así que espérela ahí, abogado del diablo, olvídese. Espérela que eso viene. Toña la Negra, Mentira Salomé. Vamos a buscar eso para el abogado del diablo. ¿Eh? Aquí la tenemos.

0: Peregrino Álvarez. Toña la Negra. El diablo se amarga, María Santísima. ¿Eh? Hasta el diablo se amarga y que lo... ¿Quién está ahí? Saludo. Amanecer con el nene.
1: Nene, de aquí de Esperanza.
0: De Esperanza. ¿Quién habla en Esperanza?
1: Yo quiero que me ponga la de Paniagua.
0: ¿Cuál de Paniagua?
1: La casita de mi madre.
0: ¿Será de Juan Bautista?
1: Exactamente, Juan Bautista, perdón.
0: De Juan Bautista. Vamos a complacerlo ahí al amigo, ¿eh? Juan Bautista. Así que va para allá eso, para usted ahí. Juan Bautista, la casita de mi madre. Tan triste ahora. Hay una bachata de Juan Bautista, ese es mi artista favorito, ¿eh? Uno de mis artistas favoritos. A mí me gusta Asesina, No Soy Feliz, Lucero, La Casita de Mamá, La Tristeza, Traición de Amigo, Hijo Sin Padre, La Ruta Desaparecida, La Puerta Romperé, Perdido. Ay, ay, ay, ay, ay. El amigo de Esperanza, recordando como yo recuerdo a mi madre.

señores. Hoy no hay anuncio grabado, hoy he hablado las dos menciones. Juan Bautista, conocido como el Destroza Corazones, fue un destacado cantante, compositor dominicano de bachata, muy famoso por los estilos únicos de su quebrantada voz, una voz quebraviza, una voz lastimera. Sus éxitos, eso fue en los años 80 y 90. Sí, señor. Juan Bautista, 24 de junio de 1955, en Batey, Batey 8, en la provincia de Bauruco. Ahí fue su nacimiento.

0: 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Sí, señor. 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Arriba todo el tiempo. 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

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Que seguimos.

0: esposa Maridania, cariñosamente la cuña. Eso de parte de Cookie Díaz, el galeno. Cookie Díaz, el galeno, le envía felicitaciones en este día. 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Cookie Díaz, el galeno. Oye, qué sabroso, oye, qué lindo. Don Cheche Jackson Medina, un abrazo a Don Cheche. 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Tienen miedo de ser reemplazado, de ser desterrado por los malos, las malas direcciones que han tenido. 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
0: Mi reina bella, te di carro, te di casa, te di dinero, te puse bonita, viste como una reina. Tiene todo. ¿Y sabe lo que me contestó? Yo no te pedí nada de eso a ti, diablo. ¡Qué mal agradecida! Aquí está Krill Ancilo. ¡Mal agradecida! Es el tema. Abriendo los caminos de la bachata moderna. De manos del caballo Napo Núñez.

Señores, en la parte final, yo quiero destacar, yo quiero buscar ahí dónde está el. Ya en la parte final, yo quiero. Vámonos ahí. Quiero destacar, señores. ¿Qué fue lo tan malo que hizo Marcelino Cabrera para merecer que muchos compañeros lo juzguen de una forma que a veces me da mi pena y me pongo en el mismo espejo, o me miro en el mismo espejo? Hoy, a un mes y 15 días del trágico accidente de tránsito ocurrido el pasado domingo 22 de marzo, las autoridades aún no ofrecen una respuesta clara sobre las circunstancias del hecho donde resultó gravemente herido el comunicador Marcelino Cabrera, quien días después perdió la vida a causa de los fuertes golpes recibidos en el fatídico accidente. Familiares, amigos y ciudadanos continúan exigiendo que se esclarezca el caso y que las autoridades correspondientes den una explicación sobre lo ocurrido, ya que hasta el momento reina el silencio y la incertidumbre en torno a esta tragedia que enluta a toda la comunidad. Lo que también ha causado indignación en el silencio que mantiene el CNTP, el CDP, ante este caso, organizaciones que hasta el momento no se han pronunciado ni han mostrado respaldo público para exigir una investigación transparente sobre la muerte del comunicador. Eso no está claro. Sí, pero yo lo voy a decir a un amigo que me dijo, oye, eso no se dice así, ¿cómo lo vamos a decir? Yo tengo mis dudas, y muchos también. ¿Dónde está el margaritero? Siempre hay uno, y está involucrado un supuesto margaritero. ¿Dónde está? ¿Por qué las autoridades no han dado con él? ¿Por qué no se pone en evidencias quién fue? Y que busquen los videos, porque ahí hay buenas cámaras, y hasta la cámara del 911 está ahí en un grado 360. ¿Por qué no aparecen? ¿Por qué los videos aparecen truncados, aparecen mocho, aparecen no muy visible? ¿Quién está manipulando todo esto? ¿Quién está detrás de esto? Esa es la pregunta. Digo, esa es la mía. Puede pensar misa de lo que yo diga aquí y no diga. Me importa tres bledos, tres pepinos, cuatro papas, cinco yuca y cinco plátanos. A mí me importa lo que usted piense. Fue una vida productiva de un amigo, de un compañero como Marcelino Cabrera. Nunca me faltó el respeto y nunca me hizo daño. ¡Nunca! Simplemente su pluma era una pluma, ya usted sabe, cuando escribía era un plomazo que mandaba. Pero ese es el comunicador, arriesgándolo todo. Qué pena que la pereza de sus compañeros no digan absolutamente nada. Nosotros clamando en el desierto justicia para Marcelino Cabrera. Nos vamos así, señores. Feliz fin de semana. Dios le bendiga a todos. Pórtense bien. Bye, bye. Miguel Marrero.

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0: La brigada va llegando.
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2: Buenos días, amigas y amigos que están siempre con nosotros acá en Conexión, transmitiendo en vivo y en tiempo real desde Línea 106.7 FM del Grupo Radial Liniero. Qué bueno estar con ustedes este 8 de mayo del año 2026, con la bendición de Dios Todopoderoso, caiga entre nosotros. Agradecer la audiencia y la fidelidad a esta hora. Saludo allá en el corazón del Cibao a don Percio Ascona, extensivo a don Javier Ascona y su hermano comandante general de la línea noroeste, el general Ascona Reyes, que está haciendo un trabajo formidable acá en la línea noroeste. El control master deluxe, próximo regidor, don Miguel Marrero. Ese hombre sí sabe de producción. Don Percio, el ascenso. Gracias de verdad. El Grupo Radial Liniero le da formalmente los buenos días en este viernes bohemio, bautizado por doña Brunilda de Ascona. Hoy tendremos un programa muy variado. Qué bueno que llegó el maestro de maestro, don Miguel de Jesús. Saludó al senador.
3: Yo lo amo, es mi hermano.
2: Amén. A mí me dijo una dama un día, yo lo amo, y brinco yo para arriba ilusionado en Cristo Jesús. Amén, amén. Bien, entonces hoy tenemos un programa romántico, variado. Miguel de Jesús cada vez que entra a esta cabina como que da paz, ¿usted se ha dado cuenta? Incluyendo a un compañero de cabina que tengo aquí, que es medio alterado, pero cuando Miguel de Jesús entra como que se calma. El hombre anda con energía positiva. Luis Antonio, vamos a recibir esta llamada. Buenos días, Conexión, hoy viernes bohemios.
4: Buenos días, desde la hacienda del diablo, aquí en Laguna Salada, le saluda uno de los directivos de la Asociación de Hacendados de Laguna Salada, el abogado del diablo.
2: Que la preside esa Asociación de Hacendados, por supuesto, el guardia, el hermano Ricardito Gil, que es más rico que...
4: Ese es el presidente de nosotros.
2: Le sigue don Cheche Jackson Medina...
4: Sí, y Víctor Núñez. Víctor, aunque en la última reunión íbamos a pelear y ahí Víctor Núñez llevó una propuesta que yo no estoy de acuerdo y sí tuvo que desbaratar la asociación, pero vamos a ver, porque quieren meter a Uceta Minier como hacendado, porque a Uceta Minier no pertenece a Laguna Salada, pertenece al municipio de Esperanza, y no es provincial.
2: Yo tengo una propuesta, que quien presida esa asociación de hacendados de esa zona sea Luis Manuel Díaz, porque Ahí sí se está bien, hombre, que espléndido.
4: Por encima de Ricardito no hay ningún hombre más solidario.
2: Pues Ricardito tiene 2,000,000,000 de pesos, entonces se ha concentrado a hacer más.
4: Sí, pero el tesorero de la asociación es Víctor Núñez, ya usted sabe que es el hombre de los cuartos.
2: Adelante, Robin Jackson.
4: No, como es un viernes social y romántico. A ver si yo tengo la oportunidad de escuchar una de las canciones que a mí me gustan.
2: ¿Cuál sería?
4: Es por la agrupación Las Cuatro Monedas. Ritmo del Alma se llaman.
2: Ritmo las del cuatro Alma. Cuatro monedas.
4: Las cuatro monedas.
2: Bueno, pues vamos a agregar al final del programa porque es una producción elaborada.
4: Sí.
2: Pero puede contar con eso.
4: Sí, eso es de los años 70. Es una combinación de la música jamaiquina con la venezolana.
2: Sí, sí, sí. Eso es cumbia con...
4: Caramba. Bien bonita la música y la letra. Antes sí.
2: Para ellos tienen una canción llamada Buena Suerte. Esa fue la que apareció.
4: Sí, esa es la... Ok. Sí, está Buena Suerte, Ritmo del Alma. Porque Buena Suerte fue la que ganó el premio Oscar en el 69.
2: Usted está bien documentado, le felicito. Vamos a seguir con el programa.
4: Ok, gracias.
2: Ok. Sí, yo sé cuál es ese grupo. Mi papá le encantaba ese grupo. Las Cuatro Monedas. Es un híbrido de música brasileira con música llanera venezolana. Bien, como decíamos, el programa especial. Vamos a introducir la primera canción. Esta persona es uno de mis favoritos, una de las voces más altas. Grabó en varios idiomas, era fluido para el idioma, nada más no fue el español y su lengua madre, portugués. También grabó en francés y pudo hacer una gira en Francia en su momento. También el momento más álgido de su mal comportamiento. Pero tenía un lápiz para escribir y una voz para interpretar sin parangón. El pequeño gigante de la canción nos escribió esta canción, vaya la cacofonía, que yo me identifico mucho, sobre todo en mis años de adolescente. De Ávila y Pintos, Nelson Ned, Mi Manera de Amar.

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0: Mi manera de amar, inspirada esas letras de Nelson E. Ávila Pintos. Cuando él empezó a cantar, y ahí a festivales, y a la televisión, y a festivales de radio en Brasil, en la ciudad de Palmeira, él inspiró esa canción en una amiga que era pareja de un amigo de él, pero él se enamoró de ella. Y mire qué canción más hermosa nos regaló. A muchos no ha pasado eso. No seamos hipócritas, nene. Buenos días, conexión, Viernes Bohemio.
1: Gracias, buenos días.
0: ¿Qué? Don Cheche Jackson Medina, usted es el tesorero de una asociación de hacendados de ahí, de Laguna Salada.
1: Sí, el amigo Robert, mi querido amigo, y el amigo Víctor Núñez. Ellos tienen ese proyecto, yo los colaboro como alcalde pedáneo. Yo los aconsejo algo. En otro tenor, quiero dar las gracias a mis amigos y amigas y compañeros de la condolencia a mi persona y a mi hija y a Florina, la protectora de mi señora fallecida. Mañana el domingo a las 8 da la misa en la iglesia parroquial de aquí.
0: Bueno, gracias don Cheche por su distinción en escuchar el programa y llamarnos.
1: Sí, gracias, y como siempre un saludo para mi querido, nuestro querido Molino Díaz, nuestro querido Eddie Nolasco y todos los grandes amigos que siempre...
0: Eddie Nolasco es un bohemio. Cuando yo recuerdo que llegué a compartir muchas veces con él Villa Nolasco, cuántas atenciones tiene Eddie,
1: sí,
0: y lo mejor que él tiene, como dice Joaquín Sabina, que se bebe un trago. Gracias, don Cheche.
1: Ok, buen día.
0: Mira, la próxima canción es de un artista dominicano que exploró el mundo de la comedia, el mundo de la animación. Fue presentador de televisión, exitoso. Pero también escribía lindísimo. Cantaba bien. Su nombre de pila, Florian Antonio Jiménez, de Atomayor del Rey, fue descubierto por Juan de Dios Ventura y Soriano Johnny. Lo primero que hizo fue cantar merengue. Entró al Combo Show con menos de 17 años y marcó un sello porque vestía de negro. Tenía ese sello distintivo en su vestuario, vestido del color negro. Florian Antonio Jiménez escribió esta canción que para mí es un himno de la balada dominicana. A consideración de ustedes, Anthony Río, si un día te sientes sola.

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0: Déjame saludar al caballo Nepo Núñez Records. Escuchando el programa, tengo el debate. El debate que la gente tanto me ha pedido. Los seguidores, los que saben del negocio, que me dicen cuál de los cantantes típicos es el cantante más duro, el verdadero cantante derecho de la música típica. Yo hice una encuesta. Hice una encuesta en las plataformas. Hay muchas opiniones. Yo les pedí que me dieran el detalle. Tengo un detalle que me llega de allá chequeando. Narciso Francisco y Vinicio López, los dos cantantes de merengue derecho, merengue de música típica. Temas que ha popularizado Vinicio López: Cenizas, El Eco de Tu Adiós, agrupaciones, El Ciego de Nagua, Toribio de la Cruz, Giovanni Polanco, David El Prodigio, Pedrito Reynoso, Banda Real. Ha estado el hombre Narciso con los temas que no son de Tatico. Nadie Muere Motón, Lo Que Digan de Mí, Dando Pela, Pobre Corazón, El Pobre Maelo, Los Cuartos, Pató Perdido, La Viejeva, La Descarga, Sabroso, Mambo con Fuerza, y tema que le hizo a Luis Polonia. Entonces, hubo una división, unos decían que Narciso es el artista que canta y le da sabor a los merengues. Otros decían que Vinicio López es el que canta más alto. Pero yo dejé que el público fuera que me diera su opinión. Una llamada, una opinión. Y tiene que ser atinada porque tiene que saber de merengue típico. Esto dijo este señor, dale.
1: Tú sabes, cada quien tiene lo suyo. Narciso es buen cantante.
0: Ajá.
1: Pero tú sabes que Vinicio se ha dicho siempre que es el mejor cantante de la música típica.
0: Ajá.
1: Porque quizás sea el que más sube.
0: Okay.
1: Pero cada cual tiene sus cualidades.
0: Okay.
1: Vinicio podrá ser mejor cantante que Vinicio López. Es mejor cantante que Vinicio López.
0: Okay.
1: Pero Narciso conecta más con el público.
0: Okay.
1: Narciso conecta más porque Vinicio es un hombre muy seco. Y recuérdate que Vinicio lo único que sabe es cantar el merengue derecho. Tú sabes, Narciso te hace una checha. Narciso es más versátil, tú sabes.
0: Okay.
1: Pero en cuanto a merengue, Vinicio es mejor cantante que Narciso.
0: Otra opinión.
2: Los dos son buenos, tanto Narciso como Vinicio López.
0: Okay.
2: Pero Vinicio tiene una trayectoria intachable y una voz que Dios se la bendiga siempre. Y Narciso es bueno, pero no ha sabido cuidar su trayectoria. No ha sabido cuidar su carrera. Y ahí es mucho la diferencia entre los dos. Pero son los dos buenos. Cada quien tiene su público, pero Vinicio López, ya tú sabes, el papá, la voz más alta, merengue típico.
0: Es la gente que dice.
2: Te lo digo todo, ya tú sabes.
0: Es la gente que dice. Otra opinión encontrada dentro de la encuesta. ¿Cuál es el mejor cantante típico? Narciso Francisco el Pavarotti o Vinicio López. ¿Qué es lo que dice el público?
3: Buenos días, clásico. Bueno, definitivamente Vinicio López sigue siendo y es la voz más alta del merengue típico.
0: Okay.
3: De la música típica. Tiene sus méritos, tiene muchos seguidores y es bastante respetado. Imagínate, con más de 40 años cantando y esa voz está intacta. Ahora bien, para mí Narciso es mejor. ¿Por qué razón? Es más versátil. Tú lo presentas con una graduación donde solamente jovencitos la aprende. Lo presenta en una fiesta de carnaval, la prende. Tiene más de 15 temas que dio a conocer que no son de Tatico Enrique.
0: Okay.
3: Definitivamente Narciso es mucho más carismático. Ha pegado frases. O sea que cuando la tita pega frases. A bailar muchachita. Y tiro. Vinicio López es la voz más alta del merengue típico. Pero Narciso, el Pavarotti, es 10 veces más completo.
0: ¡Ay, María Santísima! Tengo otra porque si no me paso el programa, el más internacional. ¿Qué es lo que dice el pueblo?
4: Bueno, te voy a decir la verdad. Vinicio López es un cantante típico que se ha mantenido todo el tiempo en su mismo nivel, o sea, al mismo nivel. Tú me entiendes, un artista que su voz no ha variado, su voz no se ha desgastado, a lo contrario de Narciso, que Narciso se le siente ya el desgaste en su voz, se le siente que ya ha ido menguando la potencia de su voz, pero Vinicio López se ha mantenido con esa voz típica, ese ritmo, esa nitidez en su voz, esa melodía en su voz, ¿tú me entiendes?
0: Sí.
4: Ese dinamismo. Óyeme, para mí, Vinicio López es mejor 100% que Narciso, ¿tú me entiendes?
0: Bueno, la opinión del pueblo, porque si me paso recibiendo las llamadas de toda la gente que está opinando. Dígamelo usted, se lo voy a dejar ahí en las plataformas, lo puede buscar en Peter Peña VoiceOver o lo puede buscar en DJ Classiquín, Juan Miguel y Noah. Esta grabación la voy a subir. La opinión, ¿cuál es el mejor cantante del merengue típico? ¿Narciso Francisco o Vinicio López, el de la Lomota? Esto es un programa, lo demás es poner música y saludar. ¡Nos vemos! Desde Trenton.

0: Dímelo, Blachi.
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2: Te voy a decir algo. Si una persona te ha trabajado más de 15 artistas y ha sido asesor de los grandes bachateros que existen en la República Dominicana y lo que existen aquí, fue asesor artístico de Romeo Santos, fue el papá del cacique Raulín, fue el papá de, en parte del príncipe Frank, cuando venía a decir de adiós, trabajó el chaval de la bachata, Raquel Arias la estrella, y si me pongo a mencionar un sinnúmero de artistas de los cuales él ha sido responsable, te estoy hablando del caballo Nepo Núñez Record, el que nunca te ha engañado, el que siempre está contigo, el que siempre está con los pobres. Tiene un proyecto de la mano de un hermano, Carlos. Se llama Grill and Silos. Póngale atención, descargue esta canción. Malagradecida. En todas las plataformas está creciendo como el arroz bueno. Crece, crece, crece, Grill and

0: Señores, lo dice el caballo. Es que las tendencias son tendencias. Y tiene que llegar una nueva generación en la bachata. Krill and Silos, malagradecida.
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0: estaba a nivel de calle.
1: Traicionera.
0: Hey, vagabunda. 5 que no sabía mientras dormía se quedan para el lunes. José Miguel Rodríguez Andelí viene también en breve, pero ahora tenemos lo que no sabía.

Autoridades de Estados Unidos activaron protocolos de vigilancia tras confirmarse un caso de antivirus en el crucero MV Honduras, donde 3 pasajeros fallecieron y varias personas fueron aisladas previamente. Los CDC aseguraron que el riesgo para la población sigue siendo muy bajo, aunque recomendaron mantener las medidas sanitarias y el monitoreo médico a bordo. El crucero, que partió desde Ushuaia rumbo a Cabo Verde, continúa bajo estricta supervisión, mientras organismos internacionales coordinan la evacuación de pasajeros prevista para el 11 de mayo en Tenerife. La OMS y autoridades estadounidenses, europeas y españolas mantienen el seguimiento constante para evitar propagación del virus. Las autoridades recordaron que el antivirus se transmite principalmente por contacto con roedores y que el contagio entre personas es extremadamente raro. Además, destacaron la rápida respuesta internacional y pidieron evitar rumores o información no confirmada sobre el caso. Hoy es viernes, continúa con el sabor de la mañana. Yo soy Peter Peña.

0: Dice guitarrita.
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0: Ay, ay, ay.
1: Tengo mi periodista, no sé dónde está, porque es internacional. ¿Dónde estará ubicado José Miguel Rodríguez Andeliz? Ya en la parte final. Adelante, José Miguel Rodríguez Andeliz. Dígalo, señor.
2: Buenas tardes, digo, buenos días, clásico. Los amigos oyentes del Sabor de la Mañana. Hoy no tenemos información. Quisimos compartir, ¿no? Dialogar un poco de acuerdo a lo que está pasando ahora mismo en el ámbito comunicacional. ¿Sabe lo que ha pasado con Ángel Martínez y con este señor de corrupción al desnudo, plataforma digital de ambas en las redes sociales, que hoy están detrás de la justicia, están sometidos a la justicia por difamación? Entonces, ¿qué te digo con esto? La comunicación es muy compleja. Hay mucha gente que se ha dedicado a la comunicación sin ser comunicador, porque para ser comunicador hay que estudiar. Ahora, después que usted se prepara, ¿quién autoriza a usted hablar en los medios de comunicación, tomar un micrófono para hablar? La Comisión Nacional de Espectáculo Público y Radiofonía, a través de un examen donde usted pone su talento, la dicción, la entonación, la fluidez para pasar ese examen y tener un carnet que lo acredita a usar los medios de comunicación.
1: Okay.
2: Entonces, hay que ser muy cuidadoso con esto para que mañana no ser un Ángel Martínez ni ser el señor de corrupción al desnudo que hoy están presos por difamación. Hay que tener mucha cuenta. El usted ser guapo y tomar un medio de comunicación para difamar, eso no lo hace comunicador a usted. No, al contrario. Si usted tiene algo contra alguien, apártese de los medios de comunicación. Pero no coja un micrófono para usted asesinar moralmente a una persona, porque eso trae consecuencias. Eso trae consecuencias. Hay que ser muy cuidadoso cuando usted está en medio de comunicación, aunque usted esté usurpando la función de comunicador. Tenga mucho cuidado para que no se vea en los zapatos de Ángel Martínez y de este señor de corrupción al desnudo clásico.
1: Bueno, gracias a José Miguel Rodríguez Andeliz. Ya en la parte final, tú sabes que pasan un cuchillo allá. ¿Qué tiene miedo? Tiene miedo. El lunes estaremos detallando más esta información. Dios me lo bendiga. Buen fin de semana.

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Buenos días, República Dominicana, buenos días, mundo, buenos días, pueblo, buenos días a todos ustedes por ser parte de Línea 106, el toque de queda de la mañana. Le agradecemos a cada uno de ustedes la sintonía porque cada día están ahí para ser parte de este proyecto del toque de queda, parte de la hora clara en radio, la hora clara en radio, parte del toque de queda de la hora de la mañana. A ustedes gracias por ser parte de esta, le agradecemos la sintonía. Hoy es un día viernes, 8 de mayo del año 2026, es exactamente 10:22 minutos de la mañana. A ustedes agradeciéndole la sintonía en el día de hoy, agradecerle a todos aquellos que a nivel internacional están en sintonía con este programa. Saludamos también a nivel internacional a señor Kelvin, que está en sintonía con el programa, también a Omar Valerio, que está en sintonía con el programa, también está en sintonía con el programa Diógenes Rodríguez de Estados Unidos, y a todos los que en la República Dominicana están en sintonía con el programa, gracias por ser parte de un contenido el cual puede ser diferente. Hoy es un día especial, viernes social, los viernes se tornan sociales, porque la dinámica de la socialidad del día viernes la da el que. El día de hoy es un día el cual usted puede terminar de trabajar, puede irse de rumba, de fiesta, y el sábado, porque el sábado usted no va a trabajar, y puede acostarse a las 5, a las 7 de la mañana, a las 8 de la mañana del día sábado, puede dormir el sábado completo, y puede, porque no va a trabajar el sábado, tampoco va a trabajar el día domingo, y es la razón por la que este viernes es viernes social, viernes social. Decíamos nosotros, en este programa, e inmediatamente el presidente de la República dijo que la mina no iba a explotarse y había prohibido. Nosotros fuimos el único programa en la República Dominicana que nos atrevimos a decir que se estaban postergando las cosas. Fuimos el único programa que nos atrevimos a retar al presidente y decirle que eso no era así. En el día de ayer, la empresa Gold Debt, que es la encargada de la concesión y de las inversiones que se han hecho, pues porque tengo para decirle algo. Cuando un gobierno ordena una concesión, las concesiones, después que se ordenan, si dan positiva, casi ya son automáticas las exploraciones. Y como que, porque las concesiones tienen contrato. Y ese tipo de contrato tiene un aval donde si es positivo, entonces se busca la autorización para poder hacer la explotación. Y la autorización a la explotación de esta mina después de las concesiones, porque esta empresa la trajo Hipólito Mejía en el año 2003. Después, en el año 2005, Leonel Fernández también dio concesiones. En el año 2012 continuaron las concesiones con Danilo Medina. En el año 2015 contenían las concesiones con Danilo Medina. Y ahora este presidente da la autorización para la explotación, porque se dieron la autorización. No puede negarlo el presidente de la República. Yo tengo el documento aquí. Yo tengo el documento para quien quieren desmentirlos. Yo tengo el documento aquí que firmó el presidente de la República, que da el aval de la explotación de la mina a la compañía Gold Debt. O sea, quiere decir que aquí nadie está inventando cosas. Y estamos diciendo cosas de las cuales ustedes son los culpables, no yo. De este lado solamente decimos las cosas que se hacen. Y decir que las minerías de los países son recursos naturales de los cuales pueden explotarse. Pero no podemos explotar recursos naturales de los cuales sea peor la sal que el chivo. Que salga más cara la sal que el chivo. Y es simplemente lo que nosotros decimos. Porque si no se le hiciera daño a los acuíferos, si no se le hiciera daño a que la parte norte de la República Dominicana y la parte sur van a quedar muy afectados, yo estaría de acuerdo, porque yo estoy de acuerdo que se haga dinero con la riqueza que tienen el país, los países. Lo único es que la minería en el África ha convertido a África tan pobre, y aquí en la República Dominicana ningún gobierno puede decir qué ha hecho con el dinero de la mina de Cotuí, y que me diga qué han hecho con ellos, dónde están, qué podemos nosotros mostrarle eso. Présteme el caso. El caso es que han seguido trabajando en la mina, y el gobierno del Canadá, que es parte de este recurso natural que se le dio la concesión y que ya tiene la aprobación, que las compañías son canadienses, hermana de esta, que le cambiaron el nombre, porque el nombre que le cambiaron, porque la que está en Cotuí, esta es la misma.
Y dicen ellos que ellos van a explotar la mina. Es un resto al presidente de la República. Yo siempre he dicho que los gobiernos de estos pequeños países, República Dominicana, Haití, Venezuela, Colombia, Costa Rica, El Salvador, Nicaragua, son borregos y que no se gobiernan y que ya no tenemos un Balaguer

en Cotuí. Y que los beneficios que nosotros tenemos son muy pocos. Porque si este acuerdo que se va a hacer ahí, el cual yo no estoy de acuerdo con que se explote esa mina, pero si es un acuerdo 50-50, como que ya uno entiende, pero que también yo no confío, que yo creo más en el hecho que en el escrito y que en la palabra. Y como nos han engañado siempre a nosotros con los acuerdos mineros, yo creo que van a engañarnos una vez más con este acuerdo que se está haciendo en San Juan. Y ahí están trabajando, y ayer se demostró que están trabajando en la mina y que no se han parado de trabajar, violando la decisión del número uno de la República Dominicana, que es el presidente de la República, pero parece ser que la palabra del presidente de la República y la palabra de un burro mudo o de un chivo de la loma tienen igual sentido. Porque ya no respetan la palabra de los presidentes. Y parece ser que no tienen palabra los presidentes ni tampoco tienen personalidad para hacer respetar su palabra. Y no se va a respetar la palabra del presidente. No se va a respetar porque él firmó. Y como él firmó, ellos van a actuar en base a que ya él le firmó la explotación. Y él permitió también que se hicieran este tipo de cosas en San Juan, donde hay agredidos, y que la República Dominicana estuviera donde está, donde hoy la población dominicana en una gran mayoría rechaza esto. Ahora bien, la actitud que usó el presidente de la República fue en proteger la positividad que tiene el presidente de la República, que nadie, no podemos negar que el Luis Abinader es uno de los presidentes mejores valorados de América, y que Luis Abinader en la República Dominicana está bien valorado. Está bien valorado porque tú miras para atrás, y cuando tú miras para atrás tú dices, pero ¿por qué yo tengo que castigar este? Donde lo que le sucedieron son peores. Y eso le da una buena valoración. Y cuando usted le pregunta a un ciudadano dominicano sobre la gestión de Luis Abinader, te dice, es buena. En un 60%, 58%, te dice, es buena. Y ese aval que tiene el presidente de la República le da a él la oportunidad de tener una narrativa en la cual puede confundir la sociedad. Ahora bien, la empresa canadiense no va a pararse, ni porque lo diga Luis Abinader, ni que lo diga el ministro de las Fuerzas Armadas, ni que lo diga el Congreso Nacional, ni que lo diga Fedomu, ni a Dodín, ni a nada. No van a pararse, van a continuar. Y aquí no hay fuerza para pararlo. Nosotros no tenemos fuerza para parar algo que ya firmó el presidente de la República. ¿Y ellos van a agarrarse de qué? De que ya está firmado. Ahora bien, repercusión en términos políticos para el PRM será negativo. Ellos van a continuar, pero el PRM, que es un partido que puede mantenerse en el poder y que no tiene enemigo para vencerlo, porque diría usted, bueno, ¿y Leonel Fernández? Bueno, pero es que Leonel Fernández está apoyando también la explotación de la mina. ¿Y Danilo Medina? Bueno, es que Danilo Medina también está apoyando la explotación de la mina. Quiere decir que si Leonel Fernández apoya la explotación de la mina, si Danilo Medina apoya la explotación de la mina, si los empresarios de la República Dominicana apoyan, como César Dalgán, presidente del CONET, está apoyando la explotación de la mina, y ellos son parte, porque yo lo dije aquí en este programa también, inmediatamente el presidente habló, y yo decía que los empresarios de la República Dominicana, los Vicini, los Corripio, todos los empresarios, los grandes empresarios de la República Dominicana son socios de este proyecto. Y como son socios de ese proyecto, fui el primero que lo dije, como son socios de ese proyecto, nadie va a enfrentar al empresariado dominicano en un término eleccionario, en un momento donde vamos a entrar en un momento eleccionarios, donde aquí se va a elegir el próximo presidente de la República. Tú vas a enfrentar a los grandes poderes económicos de la República Dominicana. El gobierno va a enfrentar a los empresarios, y va a enfrentar al Canadá, y va a enfrentar organismos internacionales que son más poderosos que él. Y que aunque él está bien valorado en la República Dominicana, hay acciones de él que son cuestionables. Pero ya en un país de golgojero, ese tipo de cosas no se notan, porque al dominicano no le importa mucho ese tipo de cosas.

0: por falta de conocimiento, porque estamos viviendo en el día a día y porque cada quien quiere vivir el momento que vive y no le importa el futuro. De la República Dominicana no le importa mucho. Y como a muchos no le importa el futuro de la República Dominicana, esto da el traste de que aquí se va a hacer lo que diga la minera del contrato, la compañía. Eso lo van a hacer ellos. Y el que se meta lo van a matar. Y el que vaya allá a reclamar lo van a matar. Y miren, la situación de la República Dominicana con este proyecto está difícil porque hay gente que está dispuesta a morir. Y si esto se sigue calentando, el PRM tendrá poca opción de quedarse en el poder. Pero digo lo siguiente, pero Leonel la está apoyando también. Entonces, yo estaría apoyando uno que está en igual condición que el que está. Pero ¿cuánto entendemos eso? ¿Cuánto comprendemos ese tipo de cosas? Muy poco lo comprendemos. Porque no todo el mundo tiene la condición para entender este tipo de cosas. El conocimiento no lo tiene. Y aquí nadie investiga. ¿Por qué este país de lambones? Ayer llamó un lambón a este programa que ¿por qué no me sacan de aquí? Ven a traer aquí, me saca de los bolsillos tuyos y ven a pagar este espacio. Porque para estar aquí, aquí no me tiene el dueño de emisora, aquí me tiene lo que se paga. Y aquí viene el que paga, si tiene la condición, la capacidad para poder estar. Y puede tener el rating, porque también no es a todo el mundo, porque si viene limpia bota no lo aceptan. Y el que está aquí es porque paga, aquí no lo tiene nadie de emisora. Y el día que yo no pague me voy de aquí, me echan por la puerta como un perro. Entonces, tener cuenta con lo que tú dices si tiene, por el desconocimiento que tienen. Y que el desconocimiento no te borrache. Y todos los programas no tienen que estar acorde con el síndico, ni acorde con el senador, ni acorde con el diputado, ni acorde con el presidente, ni acorde con la oposición tampoco. Y la independencia que yo mantengo, y la voy a mantener siempre, propia mía, de mi personalidad. Yo no soy borrego. Vámonos al corte. Regresamos en breve con la Hora Clara en Radio.
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0: Regresamos con la hora clara en radio, parte del toque de queda de la hora mañana. Agradecerle a cada uno de ustedes la sintonía y recordarle que a las 6 de la tarde Diógenes Rodríguez está con el toque de queda de las 6, porque tenemos toque de queda en la mañana, toque de queda en la tarde y toque de queda en la hora de la noche. A ustedes gracias. Esta no es una emisora estatal, esta es una emisora pública. Esta emisora no es del Estado Dominicano, para que entre quien quiera y salga quien le dé la gana. Este es un negocio empresarial. Dame esa llamada, vámonos con esa llamada. Vámonos con esa llamada. Buenas. Te escucho, mi querido.
1: No, esa va, tú estás claro, oye. Eso es para que pueda.
0: Esto no es para el que quiere, esto es para el que puede.
1: Exactamente, eso no es para el que quiere, para si es, eso es para el que puede. Realmente reiterando a los gorgojeros que lleven el cartón de Fuente de Ámina, que terminen en el Cañeo, que la burla de la avenida ya está bueno. Ay, ¿por qué hay 200 metros que hay del parque ahí a la 27 de febrero hasta el canal? ¿Y por qué no arreglan eso? Que creen que uno tiene que aguantar la vaina, que uno tiene que vivir como el miserable. Mira, te estoy diciendo que aquí hay muchos golgojeros, que es el nombre, son golgojos.
0: No le diga así, que a ellos no le gusta. No le diga así, que a ellos no le gusta.
1: Quiere ver a Mao como si vivía en los años 70, que uno andaba, la Duarte está prácticamente igual. Entonces el síndico quiere ser síndico del centro. Entonces hasta en el centro tú encuentras una polvarera que no la aguanta nadie.
0: Sí, pero te voy a decir algo. Entonces, en base al síndico te voy a decir algo en esa parte. Yo creo, porque yo no tengo nada personal con nadie. Él sí lo tiene personal porque es un gorgojero. Joendy ha hecho algunas cosas aquí que son buenas dentro de lo que él puede, porque a él también le dañaron la ciudad. Y eso de la avenida, no, Joendy no puede ir con eso porque el ayuntamiento, porque ahí se han gastado millones, ahí se ha hecho gente rica de eso.
1: No, te voy a explicar lo de la avenida, que es un maldito negocio, porque también quieren hacer las cosas como el rastrero. ¿Por qué usted tiene que dañar el asfalto que está bueno? Y hay que aguantarle toda esta vaina a estos pendejos. O sea, que ellos están como en su casa, usted hace lo que quiera, usted tira la mierda donde usted quiera. Porque ahí había asfalto que no había que moverlo. Entonces, desbaratan el asfalto. Ahí para cruzar, eso es el diablo. Y eso está ahí, que eso no es ni para adelante ni para atrás. Bueno, señora gobernadora, si usted no puede, renuncie. Váyase para la finca. Usted tiene una buena herencia. Pero déjete, este pueblo tiene que caminar.
0: Un gobernador no puede hacer nada. Un gobernador es un muchacho demandado. Y ponen mujeres para que no puedan tener personalidad, ni discutir, ni reclamar. Porque la idea de poner mujeres de gobernadora es porque las mujeres gobernadoras no tienen personalidad para reclamar, ni conocimiento de qué hacer, porque no tienen mucha capacidad política, ni visión. Y es una estrategia del gobierno poner mujeres.
1: Poner un ama de casa en cada gobernación, qué maldita vaina.
0: Bueno, porque a cocinar que van y a dar arroz y habichuela. Te escucho en breve, mi querido. Vamos a escuchar a Diógenes Rodríguez, que lo tenemos de Estados Unidos. Buenos días, Diógenes.
1: ¿Qué lo que hay, amigo? Ya yo me iba ahí, yo digo, bueno, pero si no,
0: último y último.
2: Que tú tienes para dirigir un programa, porque tú no estás ahí diga, por tu linda cara, es porque yo vi la visión y una persona que sí sabe hablar, que sí sabe defender al pueblo. Si él tiene esa capacidad, yo le puedo sacar otra hora.
0: Es que vamos bien porque estamos preocupando. Y aunque mi meta de aquí no es preocupar, sino tratar de ver de cómo hacemos la cosa mejor, tú sabes que la condición del lambón es que cuando termina de comer, levanta el plato y mete los dedos y se lo pasa por la boca. Entonces ese dedo a veces hiede a cosa mala.
2: Ahí es lo que está. Porque un ejemplo, tú estás ahí porque desde mucho tiempo te veo haciendo comentarios sin ningún compromiso político. Entonces, aquel que habla, que quiere sacarte, tiene esa virtud de no tener compromiso con alguien, porque siempre, casi en la gran mayoría, yo creo que Mao solamente está tú que no puedes, le tengo que decir esto porque yo le pago a él. Entonces, por eso, por esa capacidad que tiene, es que tú estás ahí en ese medio de comunicación. Y somos los primeros, por más que estén hablando, somos los número uno en línea 106.
0: Dios te me cuide, Diógenes, desde Estados Unidos. Dios te me cuide, mi querido. Dios te me dé paz y tranquilidad ya. Y gracias por el apoyo que ha dado a la sociedad, no a mí, a la sociedad, para desde aquí poder defender lo que es parte de una sociedad que merece que se le defienda, porque ellos lo que quieren es correr solo en la carrera, y el que corre solo como que no le da gana, como que no le da gusto, porque ahora se corrió en Estados Unidos el Derby de el Kentucky Derby, y ahí ganó Gold Tempo, un potro que entró a última hora para competir, y la emoción de la carrera fue de que el que llegó segundo lugar fue un jockey, Irat Ortiz, José Ortiz, Irat Ortiz, dos hermanos, llegaron primero y segundo junto a la meta, y la alegría que hoy se siente dentro de esta competencia es basada a que hubo una competencia. Entonces yo no sé por qué ellos le tienen miedo a la competencia, porque yo no le tengo miedo a la competencia. 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Ayer en lo que fue la NBA, ayer el equipo de Detroit ganó el segundo partido para la conferencia este de la NBA. Le ganó el segundo partido al equipo de los Cavaliers de Cleveland. El equipo de Oklahoma Thunder también en el día de ayer venció también fácil, 125-107. Al equipo de Los Ángeles Lakers, que también están peleando por ser parte de la división del oeste de la NBA. Juan Soto tiene 4 cuadrangulares, también tiene 5 cuadrangulares Julio Rodríguez. Caminero dio otro cuadrangular. Wow, este muchacho ya le van a dar $200 millones. Qué temprano, wow, tantos millones de dólares. Se dan en las grandes ligas. Esto quiere decir que si usted lo merece, se le paga. El dominicano de Valverde, de Esperanza, Gerson Domínguez, en el día de ayer, en una gran atrapada, felicidades para Gerson Domínguez, sufrió una conmoción en la parte cerebral. Este joven dominicano de aquí de la provincia de Valverde, de Esperanza, que es de los Yankees de New York, hizo una atrapada en la cual chocó con la pared, cayó al piso y hubo que sacarlo del partido y llevarlo inmediatamente a hacerles algunos exámenes. Va a ir a la lista de lesionados por algunos días. Este muchacho estaba acabando después de haber sido subido a la Grande Liga, estaba explotando en el equipo de los Yankees, después de haber sido minimizado, llegó y empezó y estaba haciéndolo todo, pero este muchacho parece que la suerte no lo ha acompañado. Pero de todas maneras, agradecerle a Dios por todo. Dios sabe lo que hace, Dios sabe por qué permitió que las cosas estuvieran así, quizá en el camino las cosas eran peores, y felicitamos las acciones que está haciendo Gerson Domínguez, el muchacho de la provincia de Valverde, y de esperanza. Vamos a otro pequeño corte, regresamos en breve con la Hora Clara en Radio.
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0: Regresamos con la hora clara en radio. Agradecerle a cada uno de ustedes ser parte del toque de queda de mañana desde esta línea 106, la grande del Cibao, la grande de la República Dominicana, una de las pocas pequeñas que es grande, es línea 106. A ustedes gracias, el toque de queda de la mañana. Recordarle que Diógenes Rodríguez está a las 6 de la tarde con el toque de queda a las 6 y en la hora de la noche, porque tenemos toque de queda en la mañana, toque de queda en la tarde y toque de queda en la hora de la noche. El mundo está siendo perseguido por un hantavirus. Un hantavirus el cual parece ser que no lo vamos a tener según la Organización Mundial de la Salud, que es la OMS. Quizás no esté a la altura de lo que fue el coronavirus, pero sí tenemos que tratar de ver de cómo colocamos inmediatamente algunas protecciones a este tipo de virus que han aparecido siempre en el mundo. El mundo siempre ha sido atacado por virus, toda la vida. Desde la edad de piedra, siempre el mundo ha sido atacado por virus. Lo único es que los seres humanos no hemos expandido en los últimos tiempos porque las investigaciones y los científicos han podido preparar medicamentos y han podido preparar algunos controles de los cuales han permitido controlar en algún tiempo. Cuando llegó la fiebre amarilla no era fácil controlarla. Cuando llegó la tuberculosis no era fácil controlarla. Cuando llegó el virus del SIDA, en la década del 1970, que fueron los primeros espacios que se le dio al virus del SIDA, empezó a morir mucha persona y el virus estaba en la sociedad y no se conocía, Empezó a hacer un escándalo en el año del 1981, cuando en Estados Unidos empezaron a morir algunas personas de las cuales su muerte era extraña, fiebre alta, dolor de cabeza, se le caía la defensa, se le destruía todo por dentro. Ahí empezaron a entender inmediatamente que el mundo estaba siendo afectado por un virus llamado SIDA, el cual ya en este momento tener SIDA no es un problema tan grande, porque tener SIDA ya tiene un tratamiento. Dame esa llamada, vámonos con esa, bambino. Buenas. Gracias, gracias. ¿Qué ya son? ¿Le hago una salada?
1: Como siempre, un saludo para ti con cariño y respeto. Me da la oportunidad, como en nuestro programa, pedir esto, dar las gracias a todas aquellas personas que por la vía personal telefónica se unieron a mi condolencia por la muerte de mi esposa. Murió el viernes y le agradezco todo ese cariño.
0: Che, van a hacer novenario, vamos a vernos ahí en 9 días, ¿o ya todo terminó?
1: Sí, casualmente el domingo a las 8. En la iglesia parroquial nuestra hay una misa.
0: Ahí estaré, el domingo a las 8.
1: Gracias.
0: ¿En la iglesia?
1: Sí, en la iglesia.
0: ¿Cómo se llama la iglesia?
1: San Antonio, en la iglesia parroquial de aquí.
0: Ok, ahí estaré acompañándole, mi querido, ahí estaré acompañándole. Ahí voy a estar, si Dios quiere.
1: A partir de las 8.
0: Ok, ahí estaré, si Dios quiere, con usted, acompañándole en un momento tan doloroso como es, como cuando uno pierde la media naranja, porque cuando un hombre pierde a su esposa a la edad que usted tiene, ya ese es un dolor demasiado grande. Cuando una esposa pierde a su esposo, ya ese es un dolor muy grande. Habemos gente que no entendemos ese tipo de cosas, porque ya cuando ya el matrimonio tiene 30 años, 40 años, ya no es un matrimonio, ya es dos hermanos que viven juntos, queriéndose, apreciándose y entendiéndose, y ya ahí lo que debe haber es comprensión. Porque el amor de la persona empieza a los 15 años y termina a los 50. De ahí para allá lo que hay es una hermandad y un compromiso de atención y de responsabilidad, de cuidado y respeto con cada uno de ellos. Hablaba yo del hantavirus, una enfermedad que está afectando lo que es en este momento al mundo y que se está mirando como que se va a convertir en un virus. Lo único es no asustar mucho. Lo que tenemos inmediatamente es que empezar a colocar algunos controles en los aeropuertos, en los puertos, de cada una de las partes del mundo, y aislar alguna cosa, porque parece ser que el hantavirus es una realidad. El hantavirus es una realidad, ya lo tenemos, han muerto varias personas. Yo creo que en el camino vamos a tener que tener menos roce. Parece que esto se contagia con el roce de la persona, no es sanguíneo. Pero como lo decía hace poco, nosotros tuvimos el escándalo del coronavirus, estuvimos el escándalo del SIDA, hemos tenido la fiebre amarilla, estuvimos también muchos virus que en el mundo han sido afectados, han afectado al mundo y lo hemos controlado. En esta ocasión pedimos a Dios que nos dé la oportunidad a que todos aquellos científicos, a todo aquello grande que han sido parte de las investigaciones inmediatas para poder controlar este tipo de cosas, Dios le dé la visión rápida para que podamos conseguir lo que es un tratamiento, el cual sirva para nosotros poder controlar este hantavirus el cual está afectando ya y que ya lo tenemos, y que supuestamente en la República Dominicana, supuestamente en la República Dominicana, una azafata de la República Dominicana ya dio positivo. Esto no lo han dicho los organismos de la República Dominicana. Esto no lo ha dicho todavía el Ministerio de Salud Pública. Esto no lo ha dicho nadie. Esto es una bola que anda en el camino, pero como es una azafata, quizá todavía está en el mar, quizá todavía está en el aire, y todavía no está en la República Dominicana, tener cuidado con eso para poder controlarle. Aunque decir que nunca se ha podido controlar que no lleguen los virus, ellos llegan, porque hoy el contacto en el mundo, los aviones, los barcos, estamos todos juntos, el mundo es muy pequeño, y al ser muy pequeño, todos tenemos ya que cuidarnos, porque esto va a llegar y prepararnos para esto. A ustedes gracias, hoy es Viernes Social, que Dios me lo cuide, que Dios me lo proteja. Recordarle que Diógenes Rodríguez está a las 6 de la tarde, de 6 a 8, en el toque de queda de las 6, y que este es el toque de queda de la mañana, la hora clara en radio. A ustedes gracias, que Dios me cuida a todos aquellos que son parte de Línea 106, que Dios me cuide a todos aquellos que son parte de los toques de queda de la mañana. Yo soy René Molina, DJ El Babino en los controles, Diógenes Rodríguez de Estados Unidos, que Dios me lo cuide, el lunes nos vemos si Dios quiere.
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0: Saludo. Muy buenos días, tengan todos bienvenidos a una entrega más de Hablando Claro Radio por línea 106.7 FM. También los que nos siguen por La Necia en la web, La Necia FM en la web. Buenos días, Rafael Vargas, buenos días, buenas tardes, buenas noches, Daniel Brito. Oh, yes. Buenas tardes, buenos días, DJ Bambino.
1: Él siempre trata de acabar conmigo.
0: No, acabar no. Usted, esta semana es el primer día que usted llega aquí.
2: Cuéntaselo.
0: Claro, no, está ya.
3: Muy buenos días a los amigos que nos ven, nos escuchan de forma diferida a través de Guildami Quiñones, Canal 18, Mao Cable Visión. También a través de Sony Visión, Canal 14, allá en el cable de Sony Polanco. Y nuestros amigos de Canal La Full HD, saludos para mi hermano José Manuel Canal da Cruz en Nueva York. Así que gracias a todo, Bambino, a Luigi y a los diferentes grupos que nos hacen el favor. Gracias a mi amigo Fran Pérez Marte en Santiago, que también hace una retransmisión del espacio. La gente de Dajabón, que ayer estuve con ellos. La gente de La Voz del Pueblo Dominicano, Dominicano Real, Dajabón, Te Informa. Y otros grupos que hace también la gente de Montecristi, que nos ven de forma constante. Buenos días, Daniel.
1: Saludos, buenos días, Nelson Mercado. Buenos días, Rafael Vargas, DJ Bambino. Buenos días, tengan todos los que nos sintonizan cada mañana a través de este su espacio Hablando Claro por línea 106.7 FM y los demás medios que nos retransmiten.
0: Muy bien.
1: Hoy no es viernes de farándula, me imagino que tú sí vienes hoy, ya tú sabes.
0: No, voy a hablar un poquito de...
1: ¿De farándula?
0: No, no. Okay. ¿Qué pasa, compadre? Las temperaturas.
1: Está fuerte el clima.
0: Nosotros hemos estado siempre dando información con relación a lo que es las temperaturas. ¿Y quién más autorizado para hacer esto, sino la institución que está precisamente para informar a la población, como es el Instituto Dominicano de Meteorología, que informó que para este viernes predominará un ambiente con poca lluvia y muchas horas de sol en gran parte del territorio nacional debido a la incidencia de un sistema anticiclónico que mantiene condiciones atmosféricas estables. Pero para no cansarle el cuento, en algunos lugares puede caer chubaquito y vainita así, pero regularmente el día va a estar completamente soleado y las temperaturas van a oscilar, señores, las temperaturas oscilarían entre 23 y 25 la mínima.
1: Uy.
0: Y la máxima estarían entre 31 y 33 grados Celsius.
1: ¡Cojollo!
0: Con una situación de que habrá una sensación térmica en algunos puntos del país de cerca de 40 grados.
3: Ay, ¿tú sabes dónde se registraron las mayores temperaturas del año pasado?
0: No.
3: En Boca de Mao.
0: Boca de Mao.
3: Oficial. ¿Eh?
0: Sí. Vamos a recibir esa llamada, la primera llamada. Saludos, buenas.
1: Hola, buenas.
0: Buen día, don Cheche.
4: Rafael Ramiro.
0: Sí, buen día.
4: Gracias. Quiero que me permita dar las gracias a toda aquella persona de eso, que como tú, Rafael, van y me perdonan su condolencia con el vivo a la muerte de mi querida esposa. Y informarle que, si Dios quiere, el domingo a las 8 aquí en la iglesia parroquial nuestra será la misa de novena de Sevilla.
1: Ah, sí, ¿verdad? Sí.
4: Como siempre, cariño genético para usted.
0: Gracias, don Cheche. Sí, ayer usted nos llamó y nos dijo también. Sí, ayer ya usted nos había dicho, pero sabemos, caramba, esa pérdida irreparable de doña Mildred, don Cheche. Yo le digo a usted que esto no. Miren, señores, en el país ocurrió un caso en el día de ayer donde entre lágrimas, tristezas y un profundo sentimiento de impotencia, familiares, vecinos y allegados al niño Raudiel Martínez Corporán de 10 años de edad, fue encontrado muerto en una cañada.
1: Ay, Dios mío.
0: Ayer jueves, en el poblado de la comunidad de Hato Damas en San Cristóbal.
1: Oh, Dios. Lindo cuando tú sepas el porqué, tú verás.
0: Se dice que este niño fue ultimado por otro niño de 14 años por la disputa de un pez beta.
3: No, no, tú estás.
0: Sí, por un pez beta. Un pez beta. Y penosamente se llegó a este fatal desenlace de encontrar a este niño con signo de violencia, muerto. Pero lamentablemente esa es la sociedad que hemos ido forjando. Imagínese usted un niño de apenas 14 años, porque es un niño, asesinó a un niño de 10 años.
1: Por un beta.
0: Por un beta. No, pero no vea el beta, no vea el pez.
3: Exacto.
0: Sino que ese niño queda marcado de por vida. Sí. Y eso refleja que tenemos una sociedad extremadamente violenta.
1: La realidad de nuestra sociedad.
0: Tenemos una sociedad violenta. Y que si esos son los niños, imagínese usted los adultos. Y que deja dos familias destrozadas porque el niño que fallece, pero también el niño que comete el crimen.
1: Que queda traumado.
0: Claro. Que el detenido, por razones legales, no se puede decir el nombre. Del fallecido, sí. Del fallecido sí se puede decir el nombre. ¿Cuál fue el niño fallecido? Pero del homicida no se puede decir el nombre. Ahora, tenemos también un sistema de justicia que tiene que ser revisado, por el amor de Dios. Tiene que ser revisado. Ese jovencito, ese adolescente ya de 14 años, no puede ser sometido a la justicia.
3: Sí, menor de edad.
0: Porque es menor de edad.
3: Y el fallecido es otro menor.
0: Entonces, los otros días hablábamos de ese tema, del tema per se, de la muerte, no, pero hablábamos de la facilidad que tenían los niños, los adolescentes, para delinquir, amparándose en una protección de niños, niñas y adolescentes.
1: Y que esa misma debilidad que tiene el marco legal nuestro ha llevado a que gente que pertenecen al crimen organizado han identificado esta gran debilidad y utilizan a los niños como presas para cometer hechos delictivos.
0: Muy bien, es cierto. Incluso para traficar con sustancias controladas. Entonces, este caso que ha consternado el país ha generado un gran debate entre el nivel de crianza que se le está dando a nuestros hijos, que los padres le están dando a los muchachos. Si esa crianza está funcionando, si ese modelo que nos traen de otros países, que nos lo han instalado, porque acuérdate que ahora hay una serie de situaciones que tú no puedes corregir.
1: Ni mirarlo.
0: Tú no puedes corregirlo, y los muchachos lo saben. O sea, hoy día, un muchacho comete cualquier acto indecoroso que involucre la moral familiar, y tú no puedes corregirlo. Lo más que tú puedes hacer es solicitar o buscar un psicólogo para que ese niño, tú llevarle un psicólogo para que inicie un proceso de terapia y qué sé yo qué. Cuando nosotros nos criamos, había un psicólogo enganchado en una esquina de la casa.
1: Llamado Correa.
0: Exacto, llamado Correa. Había un guayo en la esquina con una piedra al lado.
1: Había un barejón bien preparado.
0: Y tú sabías si la correa o el barejón.
1: O el barejón.
0: Que cuando tú hacías algo que al padre o a la madre no le gustaba, era para allá que tú ibas. Ese era el psicólogo.
1: El método antiguo.
0: Busquen la cantidad de delincuentes, de personas que delinquieron de aquella época, que hoy están todavía viviendo, o algunos que ya estamos pasado meridiano. Busquen a ver cuál ha sido la conducta. Y busquen hoy la conducta de estos muchachos que cuentan con el apoyo de las autoridades para hacer todas esas cometer todos esos hechos. O sea, búsquenlo.
1: Estos hechos, Nelson, responden a un patrón de conducta que se ha venido desarrollando desde el seno de los hogares. Yo recuerdo, Nelson, que antes, cuando había una conversación de adultos, uno tenía que estar tan lejos de ahí. Ya eso usted no lo ve, usted no ve ese respeto. No, usted ve que los muchachos, usted puede estar en una conversación de adultos y el muchacho viene y le salta a usted con cualquier asunto, y a veces hasta inadecuado, en medio de las conversaciones de los adultos.
0: Pero lamentablemente, el plátano maduro no vuelve a verde.
3: Mira, Nelson.
0: Vamos a tomar esa llamada, Rafa.
3: Bueno, después de la llamada, quiero decir.
1: Hello, buenas.
2: Buenos días, ¿cómo están ustedes?
0: Buen día, don Betty Reyes. Adelante.
2: Don Nelson Mercado, Leonardo Francisco Reyes Durán, anoche me dijo, Betty, saludos a Nelson.
0: Ah, sí. Cónchale, Betty.
2: Me habló de la experiencia que ustedes tienen los últimos viernes de cada mes con el sector comunitario.
0: Ah, sí.
2: Habló muy positivamente de Nelson Mercado.
0: Sí, es porque es amigo mío.
2: ¿Qué?
0: Porque él es amigo mío, dice él.
2: Pero él es come solo.
0: Sí, come solo de marca mayor.
3: Pero son buenos algunos de ellos.
0: Sí.
2: Miren, ustedes están tocando un tema que me parece que es el tuétano de todos los primarios, de todos los centrales, de la vida, de las consecuencias, de los hechos negativos que estamos viviendo. Es la familia. Hay un descuido total de mamá y de papá. Es como renunciar al deber, a la responsabilidad de que tiene que sacar gente. Nelson acaba de hablar del psicólogo, de la psicóloga. Mire, Nelson, ¿qué sería de ti sin ese psicólogo?
0: Bueno.
2: ¿Qué sería de mí sin ese psicólogo, sin esa psicóloga? ¿Y cómo mamá, papá se preocupaba con quién se relacionaban sus hijos, hijas?
0: ¿Qué había un oye, Betty, había un aspecto moral que había que cuidar.
2: También. El otro elemento es el papá de la vecindad. ¿Tú conociste a Antonio Sarante?
0: Claro.
3: ¿Quién no?
0: Antonio Sarante. Luis Pijama. Sí.
2: Antonio Sarante me daba una perla. Entonces iba con mi María. Y el compadre Betty no le dijo una cosita que sucedió. No. Entonces me llamaba y yo le decía lo que había pasado. Mi mamá me volteaba la espalda y me buscaba. Me decía, ¿por usted lo que le tomó fue polvo? ¡Pum, pum, pum! Segunda pela.
0: Sí.
2: ¿Qué vecino, qué vecina se atreve hoy a corregir a un hijo, a una hija de un vecino o una vecina?
0: No, ni decirle nada.
2: Un nivel de agresividad, de violencia, etcétera. Entonces, yo no estoy abogando para que seamos arbitrarios en la crianza, pero sí para que mi responsabilidad no la suma la calle. Yo tengo un deber frente a mí mismo, frente a mi familia y frente a mi comunidad, de que los hijos e hijas que tengo deben salir gente. Eso tengo yo que garantizarlo.
0: Claro. Pues
2: gracias, entonces.
0: Gracias, don Betty. Excelente aporte. Adelante.
3: Para que tengan una idea de quién era Antonio Sarante, era la única persona que firmaba un cheque con un seudónimo. Uh-huh. Porque él no era apellido Sarante.
0: No, Bonilla.
3: Era Bonilla. Pero los cheques se hacían Antonio Sarante y el banco lo pagaba. Para que usted vea el nivel de seriedad. Mira, ahí volvemos a la idea del huevo y la gallina. El delincuente, el criminal, ¿nace o se hace? Claro. La conducta que están viendo en las casas. ¿Cuál es, Bambino?
0: Vamos a tomar esa llamada.
3: Buenas.
0: Saludos, buenas.
5: Buen día.
0: Apareció el hombre.
5: Víctor Núñez aquí.
1: Víctor Núñez.
0: Ay, apareció.
3: Y nosotros con un currículo ya en la mano.
0: Cállate.
5: No ha estado bien de salud, eso.
0: ¿Sí? Ah.
5: Es más que para marcar el teléfono... cogí esta lucha, sí.
0: Ay, Dios santo.
5: Y hay comentarios que obligan a uno, sí. usted sabe el tiempo que se cogió para aprobar la ley, así se le podía dar la pela al niño, sí o no. Cuando yo escucho de que la conducta, los padres, la madre, la crianza, usted sabe que los legisladores le han quitado el derecho y el pan con la tableta que le dan los niños, le han quitado el derecho de papá y mamá a criar, y un vecino concejal, y un profesor llevar a un niño a una dirección. ¿Eh? Que un profesor, que son los segundos padres, no puedan llevar y aconsejar a un niño a una dirección. Que un padre no pueda darle una chancletazo a un niño porque ya es prohibido por el pan y la tableta que le dan en la escuela. Óigame, hay que tener moral y conducta de hablar de la educación. Si es que estos legisladores van allí, yo no sé hacer qué, a quitarle derecho a papá y a mamá y a un vecino de que le corrija un niño. Y por eso es todo lo que está pasando hoy. Se me cuidan ahí.
0: Gracias.
3: Volviendo al tema sobre el delincuente, ¿se hace o se nace? Muchas veces la conversación que sostenemos...
0: Se hace.
3: Correcto, frente a nuestros hijos forman su carácter. El nivel de percibibilidad que tenemos forman el carácter de los niños. Porque ese niño no fue que tomó esa reacción ahí. O sea, un niño que viene mostrando conducta violenta desde hace tiempo. Lo que pasa que es más fácil, como dice Víctor Núñez, dejárselo al pedazo de harina, al pan, a la escuela y no enfrentarla con responsabilidad lo que tenemos. Yo recuerdo una ocasión, siendo yo un mozalbete, que le conté algo a mi padre sobre alguien que me había hecho algo. Y él primero me corrigió a mí. Y mamá, que era muy astuta, decía, mira, la última vez que tú le vas a decir a tu papá, le vas a contar algo cuando él llega. ¿Por qué? Porque se toman decisiones a priori, sin consulta.
1: Con la sangre caliente.
3: Correcto. Eso me enseñó que las cosas no son así. Pero cuando se me iba la lengua hablando, él partía la boca inmediatamente. ¿Por qué? Porque había conducta.
0: Había que romperla, había que romperla.
3: ¿Todo, bambino?
0: Todavía estamos en eso.
1: Saludos, buenas.
0: Hello. Sí, buenos días. Buen día. Sí, todo bien.
6: Qué bueno. Primero, saludos a todos. Valorar la acción que está tomando la
1: Juan Félix, y su
6: proyecto de gestión ambiental.
0: Uh-huh.
6: Como una manera de organizar un poco ese desorden que tenemos en la ciudad. Es muy loable lo que están haciendo. Esperemos que sigan así, que se mantengan firmes con aquellos que quieran ser infractores de las normas que establece el buen funcionamiento de las cosas. Lo otro es Nelson, Rafael, Daniel, los que hemos hecho. Escuchando lo que tú decías sobre ese jovencito de 14 años, ¿verdad que sí? Que no puede ser juzgado como un asesino, sino como una infracción menor, por ser precisamente menor, valga la redundancia. Y esa revisión que hay que hacer de ese código, es lo primero. Porque, o sea, eso es una... Eso no tiene explicación alguna que pase, y cosas como esta, de verdad que no. Lo otro es por eso. Un caso que se dio hace 30 años y que está ahora mismo en la palestra, que es el caso de Llena Saibá. Veo esto y me remonto a esa situación de ese señor, que ahora mismo el mediatismo de la comunicación se está, digamos que, circunscribiendo a lo que pasó en esa época y no precisamente a lo que puede ocurrir o lo que está ocurriendo en el momento después de 30 años de esa mente que cometió ese hecho, cómo piensa, cómo se maneja, cómo ese sistema carcelario pudo incidir en esa persona para que pueda regenerarse o por lo menos hacer una reivindicación de sus hechos. Nadie habla sobre eso. O sea, es un asunto para que evaluemos cómo está nuestro sistema carcelario y ver si por lo menos se pudo sacar algo de él durante ese periodo de tiempo, que para mí creo que es el único caso de personas pudientes que ha durado exactamente la condena que se le impuso y no fue, digamos, que puesta en libertad 15 o 20 años después de su situación. Es para que tomamos en cuenta algo y ver que evaluemos qué ha pasado en estos 30 años en esa persona y cómo es el sistema carcelario ha incidido para poder generar esa mente. Gracias.
0: Gracias a usted, Juan Félix. Mira,
3: saludar a Juan Olivo, allá en La Pangola, y nuestro amigo José Marte, fieles oyentes de este programa.
0: Muy bien, muy bien. Ya que tú mandaste saludos, enviarle saludos a Juan Félix Gil,
3: el primo.
0: A Esperanza La Urbana, que escribió algo sobre el PRM. Ahorita yo digo algo de eso. A Garibaldi Peralta, desde Países Bajos, allá en Holanda, en Ámsterdam.
1: Oye, tiene que ser familia tuya.
0: Sí, ese es mi primo. Saludos también a Julia Peralta, esa es mi tía, y tía de Garibaldi. Sí. A Teresa Rodríguez, ahí en el sector María Auxiliadora. Dos. A Bertico Simé, que también en banda, buenos días. Y a este bandido de Marco Álvarez.
1: Te mandó un saludo ahí.
0: Que pone de que a Daniel, saludos a Daniel Brito, la estrella del programa. Coño, mejor ni nada voy a decir, porque lo más que voy a insultar.
1: Pero Rafaelito está ahí viendo el programa también, salúdalo.
0: Rafaelito es pobre, yo mejor ni nada voy a decir. Miren, señores, otro caso que ha generado en el día de ayer una estela de duda. Es el hecho de que en el día de ayer

0: de hacer la denuncia tenían ya 41 y 42 años. Lo que, según alega la parte de la defensa, que el tiempo había perimido y ya ejercer la persecución penal no tenía cabida legal. El juzgado decidió poner ya lo que fue un no al lugar y dispuso el archivo definitivo de esta acción penal contra el sacerdote Alejandro Anselmo o Anselmo Alejandro Peña Sánchez. Que hablamos de eso aquí.
1: Sí, claro.
0: Ahora, ¿qué ocurre en este caso? Que esto deja, en vez de hacer bien, ahora hace mal. ¿Por qué? Porque ahora se queda la estela de que porque era sacerdote,
1: de la impunidad,
0: le impusieron al tribunal, porque es sacerdote, la iglesia no quiere verse envuelta en una situación tan engorrosa como esta, de violaciones, que eso no es nuevo, señores. Es una práctica cotidiana que se da. Y el que me quiera venir a discutir, podemos debatirlo en el escenario que yo quiera. Ha habido pederastía, ha habido violaciones, ha habido amancebamiento. ¿Qué? Ha habido, claro.
2: Curas amancebados.
0: Pero tú lo sabes, Rafael, ay, que aquí hay muchos curas dejaron hijos en Mao. Ay, ¿o es mentira? ¿O es mentira?
2: No, no es mentira.
0: Pues, para yo no tener que mencionar nombres de muchachos que son hijos de sacerdotes, pero que la iglesia no permite que ellos los reconozcan.
1: Por el tema patrimonial.
0: Por el tema patrimonial. ¿Me entiendes? Vamos a tomar esa llamada.
2: Como saludos, diría Artañán Pérez Méndez, bueno, eso es una vagabundería.
0: Bueno, la cuestión fue que la acción penal fue extinguida mediante el archivo definitivo.
1: Por prescripción.
0: Por prescripción, según lo que dice el tribunal. Aunque yo pensaba que eran 20 años.
2: 20 años.
3: Pero pasaron los 20 años, según
0: no, hay un caso que no. Adelante, saludos, buenas.
4: Buenas tardes para ese maravilloso equipo de Rafael Vargas.
1: José Marte.
2: Gracias, José.
0: José Marte, hermano. Saludos.
4: Primeramente, felicitar a un amigo colega de aquí de la Pangola que sigue siempre este hermoso programa, Juan Olivo, que no come cuento con este mercado.
0: Ah. Sí, gracias.
4: Entonces, felicidades a los tres. Si es así, que van bien. Felicidades.
0: Gracias, José Marte. Bueno, la gente de Mao no está escuchando, no sé qué es lo que está pasando.
2: No tiene nada que hacer.
0: Sí, igual que la gente la compuesta. Saludo a Moisés.
2: ¿Quién es ese?
0: Moisés Rodríguez.
2: El secretario.
0: Ese es.
2: Pueden armar los líos que le dé la gana, Moisés.
0: Ese sí es una estrella. Ya se le salió el fanatismo,
2: Con Moisés, sí, pero es amigo mío, de verdad.
0: Mira, yo vi una información.
2: Moisés, de eso está dudoso.
0: Un fiel oyente publicó una información en redes sociales que a mí me llamó poderosamente la atención, y es el tema, el caso de Eudy Bonilla.
2: Ah, Eudy, sí.
0: Sí, él publicó en Facebook y vi que por WhatsApp lo replicaron, según me dicen que él publicó, pero sí vi el flyer de que puso... O pusieron, no sé. Uh-huh. Quiero informar a la población que me cancelaron de INAPA.
2: ¿Audi?
0: Sí. Me cancelaron de INAPA. Y yo me sorprendí, ¿verdad? Dije, pero venga, acá, ¿qué fue lo que pasó? Entonces me puse a indagar y espero que este niño, si él desea llamar, nos llame para que también aclare. Porque en vez de nombrar más gente, lo que están es cancelando. ¿Verdad? Y lo que falta. Sin embargo, cuando llamé a una figura del INAPA para preguntar que si era cierto, porque yo estoy que nada que veo en redes sociales lo creo.
2: No se puede creer.
0: Inclusive, si usted un día llega a ver este programa en redes sociales, póngalo en duda. Porque las redes sociales en su 99% mienten. Dime, para que usted tenga que entrar y dar un like o comentar para que ellos generen recursos.
2: Esto no lo ve nadie.
0: Bien. Dúdelo todo, porque este país es así.
2: Como Joaquín Sabina, lo niego todo.
0: ¿Qué pasó? Me dicen, no, lo que pasa es que había un programa con fondos internacionales.
2: Ah.

0: Y ese programa con fondos internacionales ya venció, cesó. Entonces, cuando, y yo lo digo porque yo trabajé en una institución de la Comunidad Europea, que era por proyectos. Cuando ese proyecto concluía, podía durar 6 meses, 8 meses, 1 año, 1 año y medio, 2 años, pero cuando concluía, ellos te informaban que el contrato vencía porque ya el objeto por el que fue creado un proyecto ya no tiene razón de ser porque ya el proyecto concluyó. Sin embargo, como quiera, me dejó una estela de duda, porque Jeuri es un gran activista, aunque iba poco al trabajo, pero un gran activista. Pero entendemos también que cuando son fondos internacionales, son fondos
1: con límites,
0: con muchos límites, y son, y que eso viene con una, porque es el Banco Mundial. Y
1: por un periodo.
0: Por un periodo. El Banco Mundial te dice, bueno, por 1, 2, 3 años, 4 años, porque hay un proyecto que es a gran escala. Bien, pero cuando ese cuando ya se va a retirar de ese proyecto, aunque vaya a iniciar otro, regularmente retiran el personal que había sido contratado para esos fines. Ojalá y este muchacho, Eudy, esté viendo el programa, escuchando, para que nos pueda, si él así lo desea. Pero están cayendo en el mismo error del ex senador Yayo Matías, que están publicitando su desvinculación.
1: Sí, sí.
0: Cuando usted publicita su desvinculación, deja una evidencia clara, ¿verdad? Es más, no voy a decir, maná. Nelson. Si a mí me desvinculan de la institución donde yo laboro, o de la empresa donde yo laboro, y yo lo publico, estoy demostrando una gran debilidad.
1: Eso es así.
0: O sea, yo no sé si me entiende lo que estoy diciendo. O sea, a ti, tú te pueden desvincular bien. Las instituciones ni agradecen ni guardan rencor.
2: No, es que no es tuya.
0: Ahora, si la institución fuera mía y la empresa fuera mía, ahí sí yo hago un lío porque alguien me la está tratando de quitar, pero que el que trabaja en institución pública y más en cargo político.
2: Por ejemplo, ayer yo estuve trabajando.
1: Vamos a ver si es Eudy que está llamando.
2: Con la gente de la FAO, que estuve trabajando en Jabón, y ellos hacen contrato por un año.
0: Claro.
2: Y después van renovándolo todo.
1: Hola, buenas.
0: Buenas.
3: Hermano, ¿qué hay?
0: Saludos, bueno.
1: ¿Quién?
0: Henry
2: Guzmán. El abogado de este programa.
1: Doctor, buenos días.
0: Ahora, ahí tiene un taita. Un tarta que no es muy bueno.
2: No, pero bueno, ¿qué pasa?
0: Ese hombre me debe una carne de chivo.
2: No.
0: Henry no, Henry paga. Pero el pai me tiene...
2: Es que Piculín se murió.
0: Cállate. Adelante, Henry.
3: Hermano, lo que a mí me llama mucho la atención de las publicaciones de las cancelaciones, como se llaman.
0: Sí.
3: Es que cuando lo nombran, nadie ha visto la publicación del nombre.
0: Que dice, me nombraron, ¿no?
3: Si usted no publicó el nombramiento, no publique la cancelación, que igual a nadie le importó su nombramiento, entonces ¿por qué tiene que importarle la cancelación?
0: Eso es así, hermano, pero...
3: Un abrazo.
0: Gracias, querido.
1: Gracias.
2: Yo vi ayer puestos importantes.
0: Yo no sabía que Henry escuchaba el programa, mira. Qué bueno. Y... A mí me alegra bastante eso.
1: Hay que pisar fino.
2: La FAO ofrece contratos por un año.
0: Uh-huh.
2: Sin derecho a cesantía.
0: Esa es la FAO.
2: La FAO.
0: ¿Y la GI?
2: ¿Qué GI?
1: ¿Y el AO?
0: ¿Y el AO?
2: Ah, no, porque está hablando, ¿sabes lo que yo estoy hablando? Es la FAO.
0: Ah.
2: Y establecíamos una situación, y dice, bueno, te podemos contratar por un año. Dependiendo de tu trabajo o la continuación del programa, se van renovando los contratos. Sí, si el programa cesó, ahí mismo quedaste.
0: Claro, sin... claro. Pero, sí, pero, no... ahí, pero ellos te dan tus prestaciones.
2: No, porque en este caso el pago es en dólares. El pago bastante.
0: Sí, bueno, sí, te dan tus prestaciones.
2: Pero no contempla nada de eso. Porque
0: sí,
2: ya son
0: sí,
2: contempla.
0: No,
2: hablando. ¿A quién fue que hicieron la fiesta? ¿A ti o a mí? ¿O a mí? Te sí. Digo que no tienes más nada de eso.
1: Los buenos días para el queridísimo
2: que
1: Miguel de Jesús.
2: Será orador en mi grupo de Baús.
1: Ahí
2: Jesucristo
1: es que tú eres
2: ha perdón, resucitado.
0: Perdón.
2: Ya.
0: ¿Que quién está en el grupo de Maú?
2: Miguel es orador invitado.
0: Pero ahora tú lo invitaste.
2: No.
0: Ah, no. Tú lo
2: Miguel es parte de la congregación.
0: Dime cuál es permiso, hermano.
2: Y gracias a Dios.
0: Saludo a Dauri Calderón. Que
1: ese es tu sobrino.
0: No, ese no es familia mía, nada. Una pregunta.
2: Miguel está ahí, ten cuidado.
0: Sí, no, no, la pregunta, porque yo escucho que hermano de Maús, que hermano de qué sé yo qué, que hermano de qué sé yo cuánto. ¿Y qué es esa vaina? ¿Es un equipo de pelota? No, eso es que...
2: Es la comunidad cristiana. Ajá. Que reúne a la familia, a los jóvenes, a los amigos, en la adoración de Jesucristo. Es como un renacer de nuevo. Ajá. Por eso dice, Jesucristo ha resucitado en ti. Entonces nosotros respondemos, Miguel, en verdad resucitó.
0: No, pero
2: ¿qué tienes tú, Miguel?
0: No, pero lo que yo
2: tú
0: digo...
2: Tú eres el orador invitado.
0: Espérese, hermano.
2: ¿Eh? Claro.
0: ¿Quién, Rafael? No, hombre.
2: ¿Qué es? Oh. Chávez y yo hicimos Mao juntos, el difunto José Francisco López Chávez.
0: ¿Que hicieron a Mao juntos?
2: El Maús.
0: Maús. Pero lo que yo quiero, Rafael, es arrojar luz.
2: Porque te conozco.
0: No es arrojar.
2: Miguel, este hay que llevarlo a un
0: cosa. Yo no quiero, pues.
2: Mira. ¿Por qué no?
0: No, porque después que yo vaya a un retiro que sane mi cuerpo, que permita que el Espíritu Santo penetre en mí, en mi alma, ¿verdad? Yo no voy a sacar para venir a dar latigazo con la lengua.
1: O sea, tú estás criticando a Rafael.
0: No, a Rafael no.
1: Ah, bueno, mira.
0: Yo lo que critico es la doble moral.
1: Mira, Nelson.
0: Que mientras tú vas a la iglesia y te tiras de rodillas, date por el pecho en medio de una misa y parece un santo tú ahí, cuando tú sales de ahí te transformas. Yo no entiendo esta vaina. Yo fui a un bautizo.
4: Pero no juzgue, cambie usted.
0: No. Deje los demás. Yo no estoy juzgando. Es que no hay que... Lo que estoy diciendo es que no debe... Mire, yo tengo muchos amigos de Maús que no son buenos.
1: El cambio debe empezar por mí.
0: Amigos de Maús que no son buenos.
2: Es un problema individual.
0: Mire, sí, individual, yo lo sé.
4: Uno puede ser juzgador.
0: Yo no estoy juzgando, hermano.
1: Mire,
0: yo lo... No, yo lo que estoy juzgando es cuestionando, que es diferente.
4: No, porque santo eres tú. Contigo. No,
0: qué santo.
1: Miren, señores.
2: Oye, saludos te dejó nuestro amigo. Junior.
1: A raíz.
4: Yo estaba con Marta anoche en el Banco Santa
2: Cruz. Excelente.
0: ¿Con quién?
4: Con Marta, la gobernadora.
0: Yo ni nada te voy a decir.
1: Miren.
4: Estaba con Odalis.
2: Pero saluda a Junior, que está viendo el programa.
4: Estaba con Odalis. Estaba con Joanny, mi alcalde.
2: Excelente.
4: Estaba con Andy Santana.
0: Sí.
2: Compartiste.
4: Estaba con Peñaló.
2: Bueno, pues
0: ya. ¿Tú ayer con quién
2: eres?
4: Andaba en compañía de mi compadre Zenón Felipe.
2: Ese sí es bueno.
0: Miren, no ha mencionado un infeliz. No, en todo lo que
1: o sea, que él es de la élite.
0: No, elitista. Tú hay tiempo así, elitista.
1: Miren, señores.
0: No hay tiempo, elitista.
1: A raíz de la llamada de Juan Félix.
2: Hay mucho orgulloso.
1: ¿Sí? A raíz de la llamada de Juan Félix Gil, Juan Félix tocó un tema que yo tenía para tratarlo aquí en día pasado y no pude venir producto de los operativos que
0: estamos realizando. No, deje su coro, que usted no trabaja.
1: Que es el tema Llenas Aibar. Es un tema muy espinoso.
0: Ya, pero ya cumplió.
1: Es un tema que la sociedad, por eso es que yo siempre he dicho que la condena moral de la sociedad es peor que la condena que se te puede establecer en un tribunal. Asimismo, como hay derecho a la vida, como hay derecho a la educación, como hay derecho a la salud, al libre tránsito, también hay un derecho a la reinserción social del que delinque. Eso es un principio rector del derecho penal. La reinserción social es lo que se persigue con la condena. Y yo he visto que de este tema de Llenas Aibar, luego de haber cumplido su condena de 30 años, la sociedad ha continuado como prejuiciada en contra de este hombre. Por eso decía que era un tema espinoso. Lamentablemente ya este hombre cumplió su condena.
0: Le pagó a la sociedad.
1: Ya este hombre pagó a la sociedad, independientemente de que no se pueda devolver atrás el hecho. Ya este hombre pagó. Aquí lo que nosotros podemos sí criticar son hechos como lo que Nelson mencionaba ahorita. Hechos bochornosos de esa naturaleza y que quedan impunes por un sistema. Ahí sí nosotros podemos cuestionarlo.
0: No, y en la fabricación de expedientes a gente inocente para hacerlo parecer por culpable, para liberar a los verdaderos culpables.
1: Eso sí nosotros podemos cuestionarlo. Incluso yo he visto comunicadores haciendo la recomendación de que Llenas Aibar se vaya a vivir a otro país.
0: Pero es dominicano.
1: Ya él es dominicano y él pagó en su país.
0: Pagó 30 largos años por el crimen que él cometió, que por cierto fue un crimen horrendo. Yo recuerdo,
1: claro.
0: Yo recuerdo cuando di en esa información, yo viendo a Mundo Visión.
2: Fue el primer juicio transmitido.
0: Sí,
1: claro.
2: El otro fue de
1: San y en tiempo récord. En tiempo récord, cuando no existían las normas procesales ni nada de eso. Entonces, nosotros debemos como sociedad madurar. madurar. Sabemos que acontecimientos como este, de esa naturaleza, son difíciles de superarlo. Pero se perdió una vida. Pero este hombre perdió 30 años de su vida preso.
0: Sí, 40, un joven de 20 años salió
1: de... Un joven de 19 años en su momento.
2: ¿De cuánto salió?
1: Y salió de 49 años. Y el que nunca ha estado un día preso, es más, media hora preso, no sabe lo que es estar detenido.
2: Ahora, tú que eres jurisprudente, mira,
0: este ¿por caso, qué?
2: Jurisprudente.
0: No, él es abogado.
2: Este caso de estos dos individuos por apuñalearse ahí, la de Siderio Arias,
0: no, hombre,
2: por un puesto de aguacate, califícame eso.
0: Mira, eso es para yo que no sé actúe. Si... Yo no
1: ahí, ahí, eso recae sobre el primer tema que tocó Nelson.
0: Yo no sé si...
1: Sobre la realidad de nuestra sociedad.
0: Pero que yo no sé si Rafael estaba aquí cuando tocamos el primer tema.
2: Sí, yo estaba aquí.
0: Ah, tú estabas aquí. Y me estás preguntando cuando yo te digo que tenemos una sociedad violenta.
1: Bueno, pero para, eso es así. Vamos a tomar esa llamada. Hello, buenas.
3: Sí, buenos días.
2: Hello.
3: Buenos días, Rafael.
0: Salud.
3: Buenos días, Nelson Mercado. Buenos días, Provincia Valverde.
1: Buenos días, don Ricardito Gil.
3: La cosa se va. Buenos días, Víctor Núñez, Cheche Jackson, Zeta Minier, Robert Dilore. Buenos días a todos y todas. Yo, con relación a este caso del niño Llena, yo nunca he hecho ninguna opinión. Ya que ese muchacho salió de ahí de la cárcel, el asesino, yo voy a opinar. Él tenía que haber salido de ahí, pero era muerto. Tenía que haber salido de ahí. Era muerto. Tenía que haber salido de ahí de la cárcel. Había que ver, haber visto ese niño cuando lo estaban apuñaleando, qué pedía, qué decía, por qué se lo hacían. Uno dice que sí, que ya pagó. Ese no paga nunca. Ese tiene que llevárselo para el infierno, para el diablo, que se encargue el diablo. ¿Qué sociedad es que va a venir ahora a decirle que sí, que perdón, que le acepte el perdón? No, que se lo acepte el diablo. Pero dentro de nuestra religión de nosotros, no es verdad que nadie pueda dar una opinión diciendo que sí, que le perdona. No digo como dijo el doctor Peña Gómez, digo lo contrario, yo no lo perdono. Muchas gracias, pase buen día.
0: Gracias, don Ricardito. Aunque Jesús dijo, perdona 70 veces 7, dijo Jesús. Bien, pero ciertamente va a haber un rechazo porque fue un crimen que trascendió.
1: Claro.
0: Fue un crimen que trascendió. Yo te digo, yo era un jovencito cuando eso, y mira, a mí me impactó, y la sociedad, eso parecía una...
1: La magnitud del hecho.
0: No, eso fue terrible.
1: Fue algo bochornoso,
0: eso no
1: totalmente.
0: Eso no se había visto, incluso estaban vinculando un hijo de un embajador argentino, porque esa cultura no es dominicana, de la forma que asesinan a ese muchacho. Vamos a tomar esa llamada.
1: Porque... Hello, buenas.
3: Perdónenme que vuelva a llamar.
0: Adelante, adelante.
3: Es que ese tema es tan interesante. Mira, realmente Nelson conducía un programa una vez, una emisora hermana, y yo hice una llamada cuando el caso aquel de Emily Peguero, Nelson a lo mejor...
0: Sí, yo recuerdo.
3: Yo dije, lo que va a pasar es esto y aquello, y el populismo va a terminar condenando al muchacho y la sociedad también. Muchísima gente llamaban y me crucificaban. Pero la ley está diseñada estrictamente para la sociedad, no para una persona de la sociedad. ¿Sabes qué pasa? Ese señor hizo sus 30 años días por días. Ya, como dicen ustedes, ya pagó. Entonces, ante la exigencia de la ley, ya él no tiene cuenta pendiente con la ley. Escuchamos a Ricardo decir, no, debió salir muerto. Sí, pero que el caso de él en lo particular no se conoce con una ley distinta a la existente. Y por ejemplo, en otros países del mundo vemos que los presos salen y salieron, pasó el palé ya, terminó su caso. Pero en el nuestro pretendemos crucificar los imputados y somos muy selectivos. O sea, aquí hay muchísimos casos. Por ejemplo, el caso de que acusaban al señor la vez que tiró la niña al mar. No sé si estoy confundido. ¿Ustedes recuerdan eso? En la capital creo que fue.
1: Un señor, un panadero.
3: Ese caso no ha sido tan sonoro como los demás. La jovencita que desapareció, la niña en Puerto Plata, creo que fue, que estaban investigando unos tíos. ese caso ya se cayó. El de Llenas, 30 años después, la sociedad todavía está pidiendo justicia. Ese es un asunto totalmente extraño.
5: Prejuicioso.
3: ¿Cómo es?
5: La sociedad prejuiciada.
3: Claro, pues si la máxima pena es de 30 años, ya lo cumplió uno lo por cumplió. Uno. ¿Qué más podemos pedir? ¿Ya tiene 30 años?
0: Claro.
3: Entonces ya no hay más nada que pedir. Vamos a concentrarnos en los otros procesos. Ya no nos llevemos de un solo caso, que es que estamos convirtiendo la justicia en un populismo y eso no se debe.
5: Eso es así.
3: La ley está escrita y lo que está ahí, eso es.
5: Eso
3: y
5: es
3: la
5: así.
3: Ley da 30 años, son 30. Punto. ¿Cuál es el problema? Entonces sí. Nada más dio eso. Y si fuera así, que los países que tienen pena de muerte no se delinquiera, entonces, en por ejemplo, en China, no hubiera un solo hecho.
5: No, claro.
3: Entonces, no podemos estar pensando en que con la muerte solamente que se pagan los crímenes.
5: Eso es así.
3: También la prisión son para eso, para pagar crímenes.
0: Claro.
3: Muchas gracias.
0: Muchas
5: gracias, doctor.
0: Enviar saludos a Gilberto Núñez Madera, también se conectó ahí, a Fior Peralta. Saludos. Y a todos los que están conectados ahí.
2: Quiero decir algo, Nelson. El carácter de la confiabilidad que se da en los grupos de Maús, eso no ha salido al aire. Digo porque alguien se molestó, porque yo dije que había hecho Maús, que Chávez lo había hecho, que Miguel es de Maús. El hecho de tú colocarte un polo shirt con una esfinge y salir a la calle es lo mismo. Ahora, no hemos violado ningún principio de la confidencialidad. Porque esa es la parte, tú decir cosas que ocurren dentro.
5: Sí.
2: No, la pregunta de Nelson fue sobre otra situación, porque Miguel y yo nos saludamos.
5: Sí.
2: Ahora, Emaús no tiene ningún saludo especial.
5: No.
2: No hay ninguna contraseña. Hay gente que como que... Hay una diferencia grande. No,
0: la teoría de la conspiración.
2: No, señor. No, y entre el fanatismo... por eso.
0: Ah, pero por eso fue que te llaman.
2: Sí.
0: Para darte una pela.
2: Una pela, una vaina que... Yo no he violado ningún principio porque...
0: Que te saquen del Emaús.
2: Pues,
0: que te saquen, cojones.
5: Ahorita está todo expulsado de Emaús.
2: Me hago uno con los evangélicos.
0: Que se vayan al carajo todos juntos, se van juntos allá al carajo, incluyéndote a ti.
2: No, a mí no.
0: Claro. Miren, para que ustedes vean la falta de tolerancia.
2: Ese es el tema. ¿Qué intolerante?
0: La falta de tolerancia.
2: Lleva para allá, para vainas.
0: Porque lo único que hemos dicho... O sea, yo quizás de manera involuntaria
5: arrastré
0: a Rafael. Pues yo tengo amigos de Emaús que no son buenos.
2: Mira, ahí te están invitando aquí a Emaús.
0: No, gracias.
2: Fior Peralta.
0: Gracias.
2: Flor Peralta.
0: Nada de lo que tenga que ver con religiones, yo estoy.
2: Usted es un comunista radical.
0: No.
2: Traicionario.
0: No, para creer en Dios y para hacer lo correcto, usted no tiene que estar en ninguna iglesia. Porque desde las iglesias han salido diabluras.
2: Ay, Dios.
0: Diabluras endemoniadas haciéndola pasar como cristianas. Y bueno, no es verdad.
2: Hablamos de algo de eso hoy.
0: Lo primero que un cristiano tiene que hacer es amar a su prójimo como a sí mismo.
2: Claro.
0: Y no lo hace. Ven hambriento en la calle y no le dan de comer. Teniendo de sobra y no le dan.
2: Alteran los precios.
0: Son comerciantes y viven de agiotistas. Entonces no me hablen disparate, no me hagan hablar.
2: No, bambino.
0: Bambi, bueno. Tú querías meterme en ese lío. Saludos, buenas.
3: Caramba, Nelson Mercado, comparto tu posición, es la mía. Yo creo en Dios. Dios, pero en Dios.
0: Gracias, don Cheche. No, bien, yo pedí un tiempo ahí por estarte haciendo caso a ti.
2: No, porque hay gente que se cree que son importantes en esa situación. Yo no creo. No.
0: Miren, vuelvo y le digo. ¿Usted sabe quiénes son los que están más cerca de Dios?
2: ¿Cuáles?
0: Los humildes de corazón.
2: Los humildes.
0: Bien, con eso digo todo. No me inviten para vainas, que yo no voy a ninguna vaina. Es más... Fui el domingo a la iglesia porque
5: a un bautismo.
0: Porque bautizar, porque Fifo, Silfrido Jiménez, me pidió, yo quiero ser compadre con usted, bautíceme mi hija. Le dije, no, cuente conmigo, yo voy. Y me tuve que chupar la misa con todo y anuncio.
2: Me dicen que...
0: porque ahí están anuncios también.
2: La iglesia está cuartilla desde el domingo. Vamos, abre.
0: Vamos.
2: Bambi.
0: Sí, es posible que sí.
5: Hello, buenas.
0: Buenas.
3: Sí, buenas.
0: Sí.
3: A felicitarlo por ese programa tan hermoso.
0: Gracias.
3: Y con tanta audiencia que ustedes tienen.
0: Gracias.
3: voy a opinar con lo que dijo Ricardito. Sí.
2: Sí.
3: Le habla Ramón Crespo. Voy a opinar con eso. El caso de Jenna Ibar, yo estoy de acuerdo que debería dársele una pena, un escarmiento, pero también deberíamos darle un escarmiento a estos políticos que abusan.
2: Ay, sí.
3: Con los recursos del Estado.
0: Claro.
3: Nosotros estamos ahora mismo padeciendo, yo digo que la provincia de Valverde no tiene autoridades, porque estamos padeciendo los moradores, los habitantes de que se comunican de Laguna Salada al carril abajo, al carril arriba, a Palo Amarillo,
2: hay 6 kilómetros
3: a Toro, a Ranchete. Wow. Esa carretera da pena, hermano. Da pena que de nuestro bolsillo tengamos que sacar recursos para nosotros ir reparando la carretera por pedazos. Yo considero...
0: Oh, pero, escúchame, hermano, una pregunta. La carretera, sí, que va de la calle a Palo Amarillo...
3: Eso está incomunicado.
0: Sí, eso no es al alcalde de la calle que le corresponde.
3: Sí, eso sí. Es así, pero la carretera principal es la que comunica desde Laguna Salada.
0: Ok, eso...
3: El cuartel viejo,
0: sí, sí,
3: que
0: sí,
3: va hacia el carril.
1: La Ismael, sí, sí, la Ismael,
0: sí,
1: Peralta.
0: Sí, sí, esa le corresponde al alcalde de Laguna Salada.
3: Sí, no, el alcalde de Laguna Salada fue y nos ayudó a arreglar una subida, destapar un puente. Uh-huh. Pero no es alcalde, no, esto no es del alcalde.
0: Ah, eso es de obra pública.
3: No le llegan los recursos para meterle frente a esa carretera.
0: Ok, ok.
3: Eso es las autoridades.
0: De obra pública.
3: Hacer la diligencia pertinente,
0: sí,
3: para que los fondos lleguen y venga obra pública.
0: Muy
3: para
0: bien.
3: Darle frente a eso.
0: Gracias a usted. Gracias. Mira, qué interesante. Sí, y por eso yo hacía la crítica. Gracias, le di gracias a Dios que Rafael no vino, porque así yo pude desahogarme.
2: ¿A
0: ayer.
2: Dónde?
0: ¿Tú no viniste ayer? ¿Tú viniste ayer?
2: Ah, yo estaba en Japón ayer.
1: Con pero así no.
0: Usted
1: así
0: no vino. Pregúntele a Bambino.
2: Con la falta.
0: Tú a la pendeja que yo hablé aquí.
1: Sí, pero así no. Sí, pero así no.
0: De la promesa que hacen en campaña.
1: Sí, pero así no. Pídele perdón a Rafael.
0: ¿Pero por qué?
1: No, así
0: que
1: no.
0: Le pedí gracias a Dios que no estaba porque me dejó hablar. Si no, me voy a boicotear. Última llamada porque nos vamos.
2: Saludos, sí, para Santiago Riverón.
0: Sí, adelante, don Santiago.
6: Buena.
0: Dígame.
6: De acuerdo a la llamada que hizo el último,
0: sí,
6: él tiene razón, los caminos están dañados, está todo, pero aquí yo duro un pico y pues, ¿qué resulta? Que inmediatamente el químico Montelada inició los trabajos y ya estaban dentro allá cuando se reventó el radiador de Greda.
0: Uh-huh.
6: y el Greda está paralizado porque hay
2: un radiador.
0: Ah, ok.
6: Entonces, ¿qué pasa? Si usted viene aquí, como que va para Mamé, y entra a la finca mía, eso está intransitable totalmente. Yo lo entiendo, lo que pasa es que ahora mismo la situación de síndico es por todas partes, son todos los caminos que están dañados.
0: Sí, sí, por las lluvias dañan mucho.
6: Que a los políticos, recursos, que esto. Y la otra es que no podemos tampoco llevar un proyecto municipal para pedirle a Dios que no mande agua por tanta.
0: Bueno.
6: No. Buen día.
0: Gracias.
6: Cuando termine el programa, Rafael.
2: Sí.
0: Gracias, Bambino, por habernos regalado estos 5 minutos. Tú ves que él... Ahora, si tú estabas contando...
1: Están funcionando las cosas con él.
0: Si tú estabas contando que yo te iba a pagar por esos 5 minutos, te guayate. Gracias.
1: Señores, nos vemos el lunes en una próxima entrega de Hablando Claro.
0: Bye, bye.
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De semana de ataque. Llegó el fin de semana. Sonando Winston Sai, la banda mía, rompiendo a esta hora. Los 106.7 FM con el peso pesado de la radio. La yuca. Fui a comprar yuca y me dieron rabo. Ay, ay, ay, pegado, pegado, pegado. El panal. Un saludito especial para Willy Junior Producción. Escuchando el programa. El saludito para Willy Junior.

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2: 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Así que vamos al swing. ¿Cómo que dice?
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Llegó el viernes, llegó el fin de semana, sonando en vivo el grupazo Te Olvidé. Disponible en todas las plataformas digitales. 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Ay, sí.

0: La gente de Santiago escuchando el programa, José Luis. Salúdame a mi hermano Isael Madera escuchando el programa.
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0: Continuamos con el programa en este viernes. Viernes sabroso en línea 106.7 Bomboniante Radio Show. Lo nuevo de Héctor Acosta, el Torito. La más dura. Está pegado en el Cibao, Héctor Acosta, el Torito. En la tierra que lo quiere, Mao Barberde. La dura.

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Sonando Chris Ancillo, Malagradecida. En este viernes, fin de semana, Bomboniante Radio Show por línea 106.7 FM. Vamos al swing a esta hora, rompiendo Malagradecida. Chris Ancillo. Vamos al swing. Disponible en todas las plataformas digitales. Descárgalo. Malagradecida. 8 de mayo.

Sonando Dani Abreu, Madre Querida, disponible en todas las plataformas digitales. Sonando en los 106.7 FM con el peso pesado de la radio. En este viernes 8, fin de semana. Madre Querida, y como estamos en el mes de las madres, así que felicidades, mamá. De parte de Dani Abreu. ¡Ay, sí!

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Delirante Amor, disponible en todas las plataformas digitales. Recuerda que estamos en el fin de semana. En línea 106.7 FM. Yassi Pérez de gira muy pronto por toda la República Dominicana. Yassi Pérez, la salsa. La salsa de ahora. ¡Sí! Bomboniante Radio Show.

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Vamos al swing, vamos al swing, sonando. Aquí no el Chovy. Vuelve conmigo, por favor. Disponible en todas las plataformas digitales. Sonando en vivo en los 106.7 FM. Con el peso pesado de la radio. 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

Sonando Camilo, amiga mía, disponible en todas las plataformas digitales. Sonando en vivo en los 106.7, Bomboniante Radio Show. En este fin de semana, fin de

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2: 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Ahora sí, ya estamos hablando. Esa gente sí me caen bien.

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남을 traguito. Que llegó el viernes, hoy que es fin de semana, tenemos el fin de semana ya, damos el traguito gracias al supermercado Los Muchachos. 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Bendiciones a todos los amigos oyentes que siempre están en los 106.7 desde Mao para el Mundo. 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Me voy a dar un humo ese día. Quedo para allá, un par de días. Pues también esa vaina.

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1: Raymond Calderón, súbela.

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0: Los formidables toros van de la República Dominicana para el mundo.
1: La mujer chiflada no la hicieron.
0: Si no le puede dar con el pico, digo con la espuela. Dale con el pico, hombre.
2: Use la maña.
0: Use la maña, use la maña. Los formidables toros van, pero también ya forma parte de este programa. Ayer mi compañero lo dijo por este medio.
2: Sí, pero confírmelo usted hoy.
0: Ya forma parte del catálogo de publicidad. Uno que nació en este programa. Una figura fundamental de merengue, la bachata y la música romántica. Mi compadre por muchos años. Héctor Acosta, el Torito. Próximamente, gran reunión aquí en Mao. Juan Pablo Díaz, el Toro, ahí está, pero de otro lado. Ayer cerramos, casi está cerrado el contrato de Héctor Acosta, el Torito, y el señor Monquica. Para que las personas que están en sintonías, yo fui el fundador de los Toros Van del Torito. Al separarse los Toros y el Torito, yo me quedé con los Toros Van. Ahora estamos todos unidos. Próximamente estaremos en los Estados Unidos visitando lo que es la oficina de los Toros Van allá en Boston, Massachusetts. Por ahí estaremos si Dios nos da la oportunidad.
2: Y los gringos quieren.
0: Y si los gringos quieren, déjame pasar. Buenas tardes, República Dominicana. Bienvenido a la patada musical. 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
2: Allá nos vemos, señores, con el Sexy Sexy Boy, el super espectáculo del Sexy Boy de la música típica.
0: 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Topitura. Al locutor cardetizado, David Calderón.
2: Señores, saludos, sean todos bienvenidos. 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
2: 809-572-7216.
0: Arrancó el monstruo musical.
2: Que no me tire Juan Feli hoy.
3: Mo-mo-mo-mo-kika.
2: Que voy así.
0: ¡Fuego, fuego! 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
1: 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Buenas tardes, República Dominicana.
3: Buena, los amigos que ustedes tienen aquí en Santiago, queremos acá Huevela.
1: ¿Cómo?
3: Que tiene su historia de Mao.
1: ¿Cómo es? Repite. Repita, por favor.
3: El merengue Cabuevela, por Tatico Enrique, un merengue que salió.
1: ¿Tú querías? ¡Titúa!
4: Montica.
1: Ahora quiero los ciudadanos santiagueños dominicanos que le entreguen la cédula.
5: La gente del cambronante come.
1: Vamos al barrio mío, Riquillo, los cambrones de Mao.

0: quiera. ¡Vamos arriba! Para la gente de Santiago, que lo disfrute de este tema musical. De la leyenda. Leyenda de leyenda. Tatico Enrique. El creador del ritmo de lo típico. 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
0: 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Que presenta este tema musical.
1: Muy duro.
0: Carajo.
1: Esa me gusta más por él que por Paniagua.
0: Si ustedes quieren la cédula, vayan a reclamarlo en su país. Porque la aquí es para los dominicanos.
1: Ellos quieren la nueva.
0: Ellos quieren la nueva, sí.
1: Me cosó un coño.

0: ¡Vamos arriba! 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
0: Suelte el tema, vamos a recibir la llamada.
1: Vámonos con esta primero.
0: Buenas tardes.
2: Buenas tardes, Moquica. Buenas tardes, Darwin.
0: Buenas tardes.
2: ¿Todo bien?
0: Bien, bien.
2: José Maracantaya.
0: Mi hermano, ¿cómo está usted? Saludo especial.
2: Oye, bien. Estamos bien, Moki, ustedes los cambrones por ahí de Mao.
0: Sí, señor, sí, señor.
2: Yo siempre estoy en una fiesta que hacen todos los años ahí, donde la difunta Burrunda.
0: Ah, sí, sí.
2: Cuando yo vaya, le voy a tirar porque nos juntemos por ahí ahora, en julio.
0: si Dios lo permite, sí, yo vivo en la Sabana Larga y esa fiesta la celebra.
1: San Antonio, ¿no?
0: En la Imagen Reyes.
1: En la Imagen Reyes,
0: ya va. La San Roque. Usted sé que la caballo de San Roque ahí.
2: Sí, sí, pues ya te saben, me pone una de bacano, Luciano Martínez, una bachata buena, de sentimiento.
0: De acuerdo, gracias por estar escuchando esta emisora,
2: Gracias, Moki.
0: Gracias a usted. Yo quiero poner un tema que Davi ayer lo colocó. Yo tengo tantas palabras que decir que solamente el corazón va a sentir la alegría. ¿Por qué? Porque es una persona que tuvimos la oportunidad de conocernos en los años 87, por ahí, 88. Lo conocí cuando Toño Rosario cae preso en el municipio de Mao por la ley 50-8. Como que había que buscar una persona que ayudara a Rafa Rosario en el canto, se buscó este muchacho de Bonao. Ahí tuvimos la oportunidad de tener unas relaciones de amigo, de amistad. En el 1991 sale, no va a ser la historia, ¿por qué lo sacaron de los Rosarios? Ese conflicto que vino en San José de las Matas, en una fiesta en el Igua Bar de San José de la Mata. No va a ser esa historia, porque es una historia muy larga. Pero en el 91 formamos, voy a decir que formamos, porque fui parte de ese proyecto.
1: Fue parte.
0: De los formidables Toro Band de la República Dominicana. En el 1991, el debut en Sábado de Coporán. Luego, una actividad en Bonao. Para el Cibao, la primera actividad de Héctor Acosta, el Torito, fue en una discoteca de Pueblo Nuevo de Mao, llamado Cactus Discoteca. Ahí fue la primera fiesta. No fue en Mao, no. Fue en Pueblo Nuevo. Ahí estábamos haciendo ese trabajo. Y le dije, con la bendición de Dios, solamente Dios te va a detener. Porque tú primero tienes un carisma y tienes una aceptación del pueblo. De ahí para acá fue una historia donde fui el representante de la línea noroeste, de las cuatro provincias de la línea noroeste, incluyendo parte de Puerto Plata. Fui el representante, el promotor exclusivo por más de 20 años al lado de su orquesta. Vinieron los chimes de Mao, que Mao tenemos que dar el primer lugar en chime, envidioso y egoísta de algunos comunicadores.
1: En los medios más.
0: Cuando eso, voy a decir, no voy a decir cosas para no. Ayer, estábamos en esta semana haciendo unas negociaciones, y ayer el Torito Héctor Acosta, llegamos a un acuerdo de publicidad, a volver a trabajar de nuevo. Él viene para Mao para juntarnos, para concretar el trabajo. Pero donde quiera que esté Héctor Acosta, el Torito, igualmente que Gerardo Díaz, el Toro, Juan Pablo Díaz, que esa unión con la bendición de Dios ya en esta semana, usted la va a escuchar por redes sociales.
1: Se arregló la vaina.
0: Y eso va a ser con la bendición de Dios en el hogar donde yo resido. Ellos colocaron que fuera ahí la reunión del encuentro de Héctor Acosta, Gerardo Díaz, Juan Pablo y Mónica.
1: Ahorita dice que no fue usted que dio la primicia, pues sobre el diablo.
0: Viene para que usted, pero nada.
1: ¿Se va a dar aquí esa reunión?
0: Entonces, desde ahora, arranca la maquinaria musical de Héctor Acosta, el Torito.

0: pas, tais-toi. Voglio Ettore Acosta al Toretto. Voglio alla patata musicale. Pa, pa, pa. Si te debo coger algo de ahí, te la devuelta. 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Dios sabe hacer su cosa, sí.
1: No, pero que dice un dicho, ¿sí? Cada cosa vuelve a su lugar.
0: Rubí Pérez, Dios me mandó a buscar a Rubí Pérez. Volvió y me dio otra vez a Héctor Acosta el Torito. Pero ahora, con otra mentalidad.
1: Con más rango.
0: Como, lógico. Ay, yo voy a llegar como raso. Voy a llegar como raso. 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Toda la direccional indica para Chelo Jiménez este domingo. A partir de las 9 de la mañana en caravana. Solamente Dios detiene este fin de semana todas las direccionales.
1: Las patronales de esa zona.
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0: Para los bebedores de romo, llegó el monstruo Busic.

0: 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Dame un ching a este tema, David, por favor. 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Recibo la llamada, David. Vamos con el pueblo, con
1: la
0: el soberano.
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0: Buenas tardes.
2: Buenas tardes, Moki. Muchas bendiciones para ti, Dale.
0: Gracias, mi negra linda.
2: El domingo, Moki, estaba yo en la emisora. Ya tú sabes, escuché, conocí a JJ y el
0: alcalde. Yo siempre los domingos estoy de chupi chupi.
2: Claro, tú me tenés chupi. Ay, el domingo te voy a avisar, Jota, que para que vaya a la emisora.
0: No, ya a esa hora yo te leo. Yo salgo a las 10 de la mañana de Mao.
1: Filtrando.
0: Oye, gracias, mi negra linda, la More.
1: Los domingos son de ruta.
0: Vamos a recibir la llamada, a ver, del pueblo. Buena.
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0: Dizachú, buena. Aló. Dame la otra.
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0: Buena.
1: No, no está, no hay.
0: Vamos a continuar. Uno de los mejores proyectos radial que existe. En línea 106.7. 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

0: Bueno, señores, hemos llegado a la parte final por esta semana en la radio. Mañana a partir de la 1:00 p.m. estaremos, con la bendición de Dios, estos dos caballones de la comunicación de la provincia de Valverde, en el show de lo más pegado por Teledovisa, canal 43. 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
1: Merengue derecho, merengue rajado mañana.
0: Más derecho que la recta de Montecristi.
1: Sí, porque tenemos un par de sábados ajustándole bachata.
0: Bachata.
1: Ah, mañana viene el típico.
0: Mañana viene el típico. La última llamada que recibo. Buenas tardes. Buenas. Adelante, coge gusto, coge gusto.
1: David.
0: Sí, coge gusto, David, que tú no tienes gusto, güey.
2: No, para saludarlo, el mejor programa ahí de la...
0: Ah, muchas gracias, la gente de La Cojaca, Montecristi. La Cojaca tiene unos par de negocios que me gusta ahí, a chupar. Unos drillos, una vaina.
1: Hay uno que se llama.
0: ¿Eh?
1: Hay uno duro allá.
0: Café Ran. Pero no, a ese yo no voy, no. Es otro que está un chima para adelante, en la misma Duarte.
1: Ahí se afuetea mucho romo.
0: Adiós, desde que soy... Bye, bye.
1: Buenas tardes.
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0: Bueno, somos el poder de la línea. Aquí está tu amigo de siempre, Leo Robles. A través de esta línea 106.7 FM, emisora capital del noroeste. Saludos a todos a nivel nacional e internacional. 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
0: 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Música de Eddie Herrera, se llama Si No Era Yo.

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¡Wow! ¡Bien cantado! Un proyecto 1A de la nueva generación, porque es tiempo de la nueva generación de la bachata. Krill en Silo, sonando en el poder de la línea, presentado por mi gente de Villa Jani Daniel. 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Más de la mejor música. Llegó John Albert, el maeño. El tema se llama Cuando Quieras Quiero.

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Bueno, el calientico al estilo de Banda Real. Soy Leo Robles. A través de esta línea 106.7 FM, emisora capital del noroeste. Dios mío, pidiéndole a Dios que termine esa guerra que ha causado tanto malestar mundial allá en Irán, ¿verdad? Entre Irán, Estados Unidos e Israel. Se está buscando aparentemente un diálogo para llegar a la paz, ¿verdad? Ojalá y que eso sea lo más pronto posible, porque hemos visto cómo han estado subiendo los precios de los combustibles, los alimentos, producto de esa guerra que ha afectado la economía a nivel mundial. No es solamente la República Dominicana. He tenido reporte de lugares de Estados Unidos que la gasolina está costando hasta $6. Oigan eso. O sea que la situación mundial no está fácil por esa guerra entre Estados Unidos, Irán e Israel. Vamos a esperar en Dios que, ¿verdad?, que eso pase para poder volver a la normalidad. Así que, bueno, somos el poder de la línea, Leo Robles, hasta las 5 de la tarde, lo mejor en música, informaciones importantes, minuto a minuto con las redes sociales, llegando como siempre a nombre 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Bueno, señores, la Policía Nacional reporta una tasa de homicidios de 7,30 por cada 100,000 habitantes. Y bueno, la República Dominicana en ese sentido ha mejorado mucho. Según estas cifras, estamos bien por debajo de muchos países que tienen tasas de hasta 13 homicidios por cada 100,000 habitantes en el Caribe y en Latinoamérica. Así que eso está, estamos avanzando bien con eso, ¿verdad que sí? 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Vamos a continuar con más de la mejor música, ritmo de merengue, me voy con Ruspel, el consentido.

Bueno, Jason Guzmán, el tema se llama Serás tú y no yo. Bueno, Jason Guzmán sonando en El Poder de la Línea, presentado por mi gente de Villa Handy Daniel, en el Cercado de Mao, el Paraíso de Ensueño, 809-299-0299, Villa Handy Daniel, también presentado por mi gente de Alcaldía de Mao y su alcalde Joel de Jiménez, una nueva visión. 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Un pedacito ahí de mi todo, de Gensi y el grupo de nosotros que estarán este domingo en

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1: Bueno, mi gente, me voy, me despido con esta bachata que le compuse recientemente al chaval. Búscala en todas partes, se llama Usted. Autor Leo Robles, el chaval de la bachata. El próximo lunes estaremos de vuelta, si Dios lo permite. Con Dios estaremos aquí. Ya lo saben, bye bye.

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Buenas tardes, amigas. Buenas tardes, amigos de la República Dominicana y todas partes del mundo. Yo soy Rafael Peralta y me es un placer saludarles y darles la más cordial bienvenida a su programa musical favorito en la radio dominicana. Contigo, la tarde estelar, el programa de la gente. Gracias por apoyarme durante tantos años. Gracias por estar conmigo siempre, ¿eh? Aquí estaremos para disfrutar una hora completita de nuestra música, patrimonio inmaterial de la humanidad. 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

Disco Blue de la Hora Azul. 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

0: doblado.
1: Pero bueno, mañaño.
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al estilo de la leyenda, Bartolo Alvarado, cantando Vargas, mi amigo Vargas de allá de Altamira. Vargas está trabajando con el maestro Lupe Valerio ahora. Y está cada domingo allá en Arena Blanca. Saludo cordial para Vargas y para toda mi gente de allá de Altamira. ¿Cómo no? Un abrazo para ellos. Mañaño sedaciando ese cachimbo ahí, con la leyenda Bartolo Alvarado, el cieguito de Nagua. Señores, hace calor, 8 de mayo. Hoy está de fiesta de cumpleaños una persona muy especial para este programa, La Tarde Estelar. Está de fiesta de cumpleaños en el día de hoy nuestro querido Monseñor Sinencio Peralta. De parte de todos sus amigos, de todo lo que le apreciamos verdaderamente, un abrazo cordial para Monseñor Sinencio Peralta, una figura destacada de la Iglesia Católica en nuestro municipio, en nuestra provincia, en toda la región y el país. Así que, Monseñor Sinencio Peralta, saludos y felicidades en el día de hoy. De parte de John Flores, a nombre de Agua Solemne y Agua Cordillera, un saludo, un abrazo para Monseñor Sinencio Peralta.

0: La ternura, Cari Núñez, cantándole, tocándole a Monseñor Silencio Peralta, que está de fiesta de cumpleaños en el día de hoy. Ustedes me van a excusar que estoy afectado de...
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0: Proceso alérgico.
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0: Desde hace ya un par de días. Pero aquí como quiera cumpliendo con ustedes y con toda esa vasta audiencia que me escucha en todo el país y el mundo. Gracias a Carlos Torres, que me llama desde la ciudad de Nueva York. Él está trabajando allá en la 34, en el Bajo Manhattan. Y está sintonizado ahí, como siempre, con la tarde estelar. Me pide saludar a su hermano, a nuestro querido Miguel Torres, que hoy está de fiesta de cumpleaños. Ok, gracias Carlos y felicidades para Miguel. Bendiciones de lo alto. Siga disfrutando su programa, La Tarde Estelar.
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Bueno, bueno, cómo no, ahí estaba Tatico Enríquez tocando, cantando un merengue de la autoría de Ñico Lora. Merengue La Corrida de Santa Ana. En el día de hoy dedicándole toda la programación de la tarde estelar a nuestro querido padre Sinencio Peralta. Está de fiesta de cumpleaños hoy. En el día de ayer estuvo de fiesta de cumpleaños nuestro querido amigo Ariel Brito, quien es hijo de nuestro querido compadre Eduardo Brito y nuestra querida Fior. Arielito es el nombre del niño de Ariel y Handry Santana. Víctor Ramos venía en sintonía cuando yo dije que se me había olvidado. No recordaba el nombre del niño. Y anoche, ayer tarde, después del programa, nos encontramos ahí en el supermercado. Me dijo que venía escuchando como cada tarde el programa. Y que el niño se llama Arielito, igual que su papá. Qué bien, qué bueno. Gracias, Víctor Ramos, por ser un oyente estelar de este programa. Nos sentimos altamente agradecidos de su atención. Cómo no, acaba de escribirme también mi amigo Juan Basilio. Juan Basilio es del Rubio. Me dice que salude de su parte al padre Sinencio Peralta, ya que el Sinencio es también de por ahí. Cómo no. Qué bien, qué bien. Don David Checo me llamó desde allá, desde San José de las Matas. Supongo que mi amigo Juan Basilio conoce también a don David Checo, ya que es una persona muy conocida ahí en todo ese lugar. Supongo que también debe conocer al padre Sinencio Peralta. Así es que gracias, don David Checo. Creo que Checo es el segundo apellido de Sinencio Peralta. Peralta Checo. No estoy muy seguro, pero creo que es así. La tambora que más le gustaba a Tatico Enrique. La tambora del viejo K. Tremendo tamborero típico. Al igual que el viejo Puro. El viejo Puro tiene para el próximo domingo allá en Arena Blanca, como siempre, al maestro Lupe Valerio. Y en esta ocasión va a estar por allá la maestría, mi querido Raúl Román. La maestría. Qué bien, se van a dar banquete los merengueros. El próximo sábado, mi querido amigo El Pato, José Humberto Liranzo, El Pato, el patrón Ramírez y todos los merengueros que regularmente nos reunimos en la fiesta nuestra allá en el centro de eventos de Liranzo Auto Import en Laguna Salada. Vamos a tener por allá a la niña de nuestro querido Vinicio López. ¿Cómo no? Así es que vamos a tener por allá un acontecimiento típico, ya que esta niña de Vinicio toca muy bien el acordeón y su hijo también. Así es que Vinicio creo que va a estar con ella por allá. Vamos a ver qué me dice el maestro, mi querido Nepo Núñez por acá.

0: bajo por lo bajo.
1: Así es.
0: Dios me lo siga cuidando. Bendición de Dios.
1: Amén, amén. Gracias, Nepo Núñez, por ser un oyente estelar de este programa también, Nepo Núñez.

0: Hermano, bendiciones para usted y a Sinencio de parte de Nepo, el saludo.
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0: Bueno, mis amigas, mis amigos, solo nos resta darle las gracias por la atención dispensada a la tarde estelar de este día 8 de mayo, día del cumpleaños de nuestro querido Sinencio Peralta. Reciba nuestro cariño, nuestro saludo. Que Dios le siga bendiciendo para que nos bendiga a nosotros.
1: Con voluntad de tocar.
0: ¿Cómo no? Así pues, el próximo lunes a las 5 de la tarde, de nuevo con ustedes aquí en la tarde estelar, a través de línea 106.7. El toque de queda viene desde Trenton, New Jersey, de la mano de Diógenes Rodríguez. Así pues, usted no se pierda, siga en línea. Y a cogerlo suave con el calor, que está fuerte de verdad, ¿eh?
1: Yo pongo a la gente, compadre, a bailar de lado. Y es verdad.
0: Rafael Peralta se despide. Buenas tardes.
2: Ari Núñez, toca para ti.
0: Hasta el lunes.

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3: Hola, hola, hola, hola. ¿Qué tal, bendito negro? Este viernes, fin de semana. Ya el cuerpo te mandó la señal hace rato. Que hoy es viernes. Y se goza y se chupa. Let's go. El toque de queda desde Trenton, New Jersey para el mundo. 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
1: Hoy es viernes, usted sabe que el viernes vengo rapidísimo. Aquí está Ramón Torres.

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0: siguiente toque de queda.
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0: Ay, sí, señor, el bendito negro. Así que gracias a toda la gente que ya se están comunicando conmigo a través del teléfono 1-609-421-5255. Ay, por eso es que la gente se quejan de mí, que digo este número como si fuera una carreta. El número es 1-609-421-5255. Es la vía para comunicarse con el bendito negro. Y el toque de queda, el que sube los ratings.
2: Otra vez, mucho éxito.
0: Sabroso este viernes. Ya el cuerpo me mandó la señal.
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0: Que me voy para de Caché Baralico esta noche.
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0: A gozar y a disfrutar del número uno. El toque de queda.
2: Porque la música está de moda.
0: Y de Caché Baralico. 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Bueno, déjame ver quién tengo por aquí. Tengo al Congre. Adelante, Congre.
3: De negro, de Mao para Tahoma.
0: Adelante.
3: Póngale bueno, alguien tomó en mi cama anoche. Y saludo para tu sopita, para Blue. Ponle la mortificadora de mi barrio.
0: Pues está bien. Gracias, el Congre. Ahí estaba el Congre. En sintonía con el número uno, el toque de queda y el bendito negro. Así que de inmediato, la gente comunicándose conmigo a través del teléfono 1-609-421-5255. Llegó el programa, el que sube los ratings.
4: Está pegado.
0: El saludito para Carlos Martínez de la ruta hoy. Ya está haciendo reporte temprano.
5: Si dos son ocho,
0: el número uno en el aire. Déjame ver quién está por aquí. Tengo llamada. Adelante, saludo. Buenas tardes.
6: Tarde, buenas tardes, bendito negro. Feliz, bendecida tarde para ti, los tuyos.
0: Gracias.
6: Espero que tú hayas pasado tu día bien, por la gracia de Dios.
0: Amén.
6: Saludo ahí a Agripino, ahí, Víctor Núñez, Guanín, Liz. María Moronta, Víctor Núñez.
0: Siga.
6: Yesenia.
0: Continúa. Liz,
6: Javier,
0: otra vez.
6: Vamos a escuchar el bendito negro.
0: El bendito negro está aquí, hombre. La gente comunicándose conmigo.
2: Uno está pegado.
0: Es que está en el aire. Está en el aire. El bendito negro. Y el toque de queda. Tengo más. Tengo más. Adelante, adelante.
7: Buenas tardes, bendito negro. Feliz y bendecida tarde para ti y los tuyos.
0: Ajá.
7: Salúdame a Doña Negra, María Moronta, Marina Regalado, Yesenia, Lisa, Fernández, María, Yesenia, Víctor Núñez, Robert, Nao, el abogado del diablo, Ángel de Cafetería y Santiago.
0: Ajá. ¿Qué más? ¿Qué más?
7: Por lo nuevo, mi hermana Benita y mi sobrinito Arby.
0: Ok.
7: Cana Chapetón. Mi hija Claribel y mi nieta Mabel.
0: Ok.
7: Que tengan todos y todas un excelente y bendecido fin de semana.
0: ¡Ay, mamacita!
7: De muchas bendiciones para todos y todas. Y los sigamos escuchando.
0: Ok, ahí estaba Agripino. Gracias a toda la gente que se está comunicando conmigo a través del teléfono 1-609-421-5255. Déjame ver quién está por aquí. Saludos,
8: Buenas noches, bendito negro.
0: Dígame a ver.
8: Bendito negro, para que me haga el favor de saludarme en Laguna Salada a Cheche.
0: Cheche Jackson.
8: Y también a Agripino.
0: Ajá.
8: A Víctor Núñez.
0: Ajá.
8: A Víctor Núñez, que hoy estuve donde Cheche y me estuve un rato sentado allá con los Cheche.
0: Cheche Jackson.
8: Vivió rato allá.
0: Okay.
8: No llegué donde él porque no sabía dónde él vive.
0: Ah, ande con Dios, Víctor Núñez.
8: No, no había llegado donde Víctor Núñez también. Ya usted sabe, a la calle de la compuerta, a Don Nene y toda esa gente buena, a Javier en la calle y a Juanín, de parte de Nao.
0: Ok.
8: Con la bachata rumbo al sur.
0: Rumbo al
8: sur. Un saludo especial para usted. Hace feliz noche.
0: Gracias, gracias, mi hermano Neo. Desde Esperanza. La gente en contacto conmigo a través del teléfono 1-609-421-5255. Tengo a la gente de Filadelfia. Déjame ver quién está por aquí. Saludos, buena.
5: Buena tarde, bendito negro. Buena tarde.
0: Adelante.
5: El sargento de aquí de Filadelfia.
0: Okay.
5: Picando adelante.
0: Ajá.
5: Ya usted sabe.

0: Gracias.
1: Para la gente, para los oyentes de Estero Hondo y los clientes de Floristería Roselaria. Buenas tardes.
0: Ok. Ah, buenas tardes. Ok. Ahí estaba Roselaria. La gente en contacto conmigo. El número uno en el aire. Está en el aire el bendito negro. Por el toque de queda. Déjame ver, aquí tengo llamada, déjame ver quién está por aquí. Saludos, buena.
2: Cuando te hablo, Isabel, cuando yo te jale los cabellos, tú vas a ver.
0: ¿Oíste? Yo no tengo. Adelante, Isabel. ¿Quieres saludar?
2: Tú sabes cuál es tu compromiso.
0: ¿Cuál es mi compromiso?
2: ¿Tú Dale. Sabes?
0: No, yo no sé, se me olvidó.
2: La pared.
0: Ah, ok, la pared. Ok, gracias, Isabel. Desde el palo de Damajagua, en sintonía con el toque de queda. La última que recibo en esta tanda, porque si me llevo, duro las 2 horas hablando con mi gente, porque este es el programa que más se escucha por línea 106.7. Tengo al Barranco. Adelante, Barranco. Saludo, buena.
3: Escúchame, papá, noche, que no estaba conectado.
0: ¿Y qué pasó?
3: El doctor dándole la clase a la hija de ella, a Reina.
0: Ajá.
3: Aquí activo, dame duro, duro, duro con Víctor Esteves.
0: Ah, pues está bien. Mujeres al volante.
3: Oye, feliz cumpleaños. Lo estoy hablando muy celebrando a tu nombre aquí. Lo estoy, mi amigo y reina. Dios te bendiga.
0: Ah, pues está bien. Gracias, hermano. Gracias por estar en sintonía con el número uno, el toque de queda. Y es que voy a recibir la última. Esta es la última, hombre, ya.
4: Buenas tardes, maldito negro. Te cogí adelante.
0: Ajá, ok.
4: Te cogí adelante. Ajá. Y también al teniente de la Rosa.
0: Ok.
4: Le cogí adelante. Vamos al swing.
0: Vamos al meneo. Vamos al meneo,
4: mañana,
0: hombre.
4: El teniente de la Rosa bebe.
0: Ok.
4: Y siendo sábado y domingo, ajá, no lo para solamente.
0: ¡Ay, Dios! Está como yo, que me voy para de caché. Esta noche me voy para de caché para el Ico. Hoy se bebe. Y no va a ser agua. Es romo. ¿Verdad que sí? Sigo disfrutando del número uno. El toque de queda desde Trenton.
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0: Y se te va a olvidar el programa.
5: El toque de queda.
0: Mira cómo sigo complaciendo, hombre.

0: ahí sonando Víctor Esteve aquí en el número uno, el toque de queda. Yo sigo complaciendo aquí en el verdadero toque. Dale, papalote, dale, dale, dale, dale, dale, no.
1: Hoy es viernes, hoy se chupa, se chupa. Romo, romo.

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1: Estoy complaciendo a toda mi gente, Dios. Ay, Isabel se va a emborrachar con esa canción. Aquí está el más complaciente de Línea 106.7.

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2: Ese soy yo, el bendito negro. No hay más. No hay más. Pegado como el bendito negro, nadie, absolutamente nadie por línea. El que sube los ratings. Tengo contacto por las diferentes plataformas y quiero saludar. Llegó Mercedes. ¡Ay, Mercedita! Déjame ver quién está por aquí vía telefónica. Déjame ver qué pasó, déjame ver. ¡Ay, Dios mío, son tantos! ¡Saludos, buena!
3: Me copia, me copia.
2: Te estoy copiando, adelante. Te estoy escuchando, adelante, que hoy es viernes.
3: Adelante, bendito negro.
2: Ajá, dime.
3: Desde Villanueva, Navarrete, su amigo Oficial Muñoz.
2: Ok, Muñoz, adelante.
3: Hoy se bebe, mi jefe.
2: Hoy se bebe, y día duro.
3: La bachata ahí de Víctor Esteve y Bolívar Peralta.
2: Ah, ok. Va a saludar a tu madre y a tu padre. Ay, Dios. Dios, Dios, Dios.
3: Siempre tuyo.
2: Ah, pues está bien, gracias. Me tienen que escuchar. Atención a la gente que me están llamando vía telefónica. Me tienen que escuchar por el teléfono, no por la radio allá en la República Dominicana. Por el teléfono. El Barrancón. ¿Qué me dice? Saludo, buena. Adelante. Hola. Dime a ver.
4: Saludos al doctor de la Rosa, que estamos compartiendo un rico cigarro.
2: Okay.
4: Y un brandy en tu nombre.
2: Ah, pues está bien, gracias.
4: Y a su esposa, y a su hija, y a su madre, y a todos los que estamos aquí con el mejor catalán. ¿Qué música tenemos? ¿Qué música te escucháis? Una Fernando Villalona me le pone el doctor, ¿cuál es ella?
2: Aquí se pone todo.
4: ¡Hombre feliz!
2: Aquí no hay payola. ¿Cuál de Villalona?
4: Soy un hombre feliz.
2: Un hombre feliz, ok. Ahí estaba el Barranco. 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Toque de queda desde Trenton, New Jersey. Déjame ver lo que me dice la negra. Adelante, negra. Saludo, buena, en vivo. Negra, se fue la negra. Ay, Dios, no tiene señal. No tiene señal. No tiene señal. El número uno de la tarde. Bueno, quiero aprovechar para saludar a la gente que están por las diferentes plataformas. Aquí veo a Mercedes, dije ahorita, que acaba de llegar. Tania Jaques, Germania de Los Ángeles. Quiero aprovechar para saludar a mi primo Manny, que está en sintonía, gracias. Quiero aprovechar de una vez, ya que aproveché y saludé a Manny Rodríguez. Quiero saludar allá en Pananao, a Rubio, San José de las Matas, a Marinho Rodríguez. Siempre está en sintonía con el número uno. Ay, santo Dios, este viernes.
5: Está pegado, está pegado, está pegado.
2: También está en sintonía. Déjame ver. Agripino.
5: Está pegado, está pegado.
2: Miguel Tambora. Dice que quiere una bachata del príncipe Fran Reyes.
5: Está pegado, está pegado.
2: Me voy porque me hablaste mentira. ¿Y cuando la mujer no habla mentira? El saludito para el evangelista Peralta. Siempre en sintonía con el número uno. Hoy el teléfono está más caliente que nunca, Dios. Definitivamente. Pero recuerde que esta noche me voy para De Caché, Baranlico, De Caché. 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Vamos a seguir disfrutando del número uno, porque el teléfono está caliente, caliente. Déjame ver, ¿quién está por aquí? Déjame ver. Ay, Dios. Dios, saludo, buena. Hola.
4: Buenas tardes, mi amigo. ¿Cómo está usted, bendito negro?
2: Bien, Ulloa.
4: Vengo Ulloa, vamos Ulloa, tu amigo.
2: Ok, adelante, Ulloa.
4: Saludos al teniente de la Rosa y su familia, la capitalista.
2: Ok.
4: Este no se puede quedar, Víctor Núñez de Laguna Salada.
2: Víctor Núñez, ajá. ¿Qué más? Sí,
4: de parte de Mongo Ulloa, póngame la cruz de palo, Víctor Pérez,
2: porque se pueda. Ok, siempre se puede, siempre se puede, si anda rápido. Ok, gracias. Gracias, Ulloa. La gente de Villa Vázquez, bueno, sintonía con el número uno de la tarde. Ay, Dios. Déjame ver lo que me dice. Por aquí el teléfono sonando, buena.
6: Buenas tardes, Diógenes Rodríguez. El bendito negro.
2: Ese soy yo.
6: El que tiene los juegos pesados.
2: Ay, pesado.
6: Un saludo especial para usted, hermano.
2: Ajá.
6: Para todos los oyentes de este prestigioso programa.
2: Ok.
6: Un saludo también especial para doña Kia en New Jersey. Te escuchamos por ahí. También al teniente Friadisla, Juan Friadisla, Augusto Pacheco, Máximo Gundo, Feli, Rosy, Carlos, Yajaira.
2: Bueno, este tiene problema ahí. La señal está débil. Está débil. Déjame ver. La gente en contacto con el número uno. Déjame ver quién está por aquí. Saludos, buena.
7: Diógenes Rodríguez, macho macho, sintonía. Diógenes Rodríguez.
2: El activo. Macho macho, el macho macho. Dale, macho macho.
7: Diógenes, saludame el peso pesado. Lolo Music. Lolo Music, sí, peso pesado de la radio.
2: Lolo, mi amigo Lolo.
7: Albiori García, allá en Estados Unidos. Salúdame al buen locutor.
2: Ok, ok. Gracias, el macho macho. Ahí estaba el macho macho.
8: Julio para ir a la iglesia.
2: Sigo en contacto con la gente. Con el número uno de la tarde.
9: Buenas, buenas. Llegó el toque de queda.
2: Hace rato.
9: El número uno de las tardes.
2: Ajá.
9: Con el bendito negro.
2: Ese soy yo.
9: El momento que nos pone a gozar.
2: Ajá.
9: A recordar.
2: Ajá.
9: Nos motiva, nos emociona, ya tú sabes.
2: Ok.
9: Saludo para ti, bendiciones.
2: Amén.
9: Bendito negro y toda esa teleaudiencia que tú tienes ahí, que ya son, ¿me oye? Bastante, bastante. Así
2: demasiado.
9: Que los demás se van a ver.
2: Ah, pues está bien.

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0: Sigo complaciendo a toda mi gente que me llama. Aquí está el príncipe Fran Reyes. 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
2: Y Bolívar Peralta.

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1: Ay, sí, señor, el bendito negro. Bueno, quiero aprovechar para saludar a la gente de Santiago Rodríguez. Están en sintonía con el número uno. Desde Trenton, New Jersey, haciendo radio para la República Dominicana a través de línea 106.7. Ahí está Manuel Ovalles. Gracias por estar en sintonía ya en Santiago Rodríguez. También está la licenciada Daniela Espinal. Dice que hay mucho, pero mucho calor en la tierra de Raimundo Infante.
2: Vamos a brincar otra vez.
1: La tierra también de Darío la Antigua. Así que gracias a toda la gente de Santiago Rodríguez que siempre están en sintonía con el número uno, el toque de queda. Miguel Zamora dice un saludito a la familia Cruz Ovalles acá en Santiago Rodríguez. Gracias a gente activa por las diferentes plataformas. Recuerde que allá en la República Dominicana escuchamos por la estación número uno, la que cubre el Cibao completo, línea 106.7. Mujeres al volante,
2: chicas conmigo,
1: siempre están activos.
2: En Florida, Washington, D.C.
1: La gente comunicándose conmigo a través del teléfono.
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1: 1-609-421-5255. Déjame ver quién está por aquí. Saludos, buena.
3: Para todos los oyentes.
1: Ajá.
3: Estamos activos aquí, ya tú sabes, escuchando siempre.
1: Ok.
3: Yo me le saludo a Orlando Sosa.
1: Ajá.
3: Y a Roselaya y a Ana Isabela.
1: Ok.
3: También a Arturo Ramos.
1: Sí.
3: Y a toda la gente del municipio de Terón. Un saludo para todos ellos que estén escuchando la emisora. Saludos para todos los oyentes también. Una bachatica de Luis Vega, si hay tiempo, de La Mujer Maliciosa.
1: La Mujer Maliciosa.
3: Que tengan una feliz tarde.
1: Gracias.
3: Una feliz noche.
1: Gracias, mi amigo Roberto. Desde Terón Hondo. Está en sintonía a través de línea 106.7. Tengo otra llamada, adelante, saludo.
4: Buenas noches, Diógenes Rodríguez, el bendito negro.
1: Muchas
4: bendiciones para usted y lo suyo.
1: Ajá.
4: Un saludo para Sebastián,
1: okay.
4: Agripino,
1: sí.
4: El cafetero, el niño, Víctor Núñez, y para todos los demás. Y me pone una canción de Ana Graviela.
1: Ok.

0: quiero aprovechar para saludar al Congre, que quiere una bachata de Alex Bueno, el Mayimbito de la Sierra. Alguien durmió en la cama del Congre, fue
1: Diógenes Rodríguez, el Bendito Negro.
0: Ese mismo soy yo y sigo de esta manera, hombre, con el número.

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2: ¡El verdadero toque de queda! ¡Estamos aquí hasta las 8 de la noche poniéndote la mejor música por línea 106.7! Recuerda que estamos desde Trenton, New Jersey. Gracias a toda la gente que se están comunicando conmigo a través del teléfono 1-609-421-5255. La vía rápida para comunicarse con este bendito negro. Aquí estamos. Presto para complacer a todo el mundo.
3: Merengue.
2: Pero tengo que ir a una pausa comercial.
3: Música caliente.
2: Para seguir con la música. La música no se detiene. En el número uno de la tarde.
3: El bendito negro.
2: Así que me voy a una pausa comercial. En breve regreso. Espérate ahora. Espérate, Dios. Una pausa, dije. Por línea 106.7 es una pausa, te dije.
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1: 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Yo sigo disfrutando del toque de queda desde Trento, haciendo radio para la República Dominicana y el mundo. Nos pueden seguir a través de La Necia FM. También el toque de queda como plataforma oficial. Emily me solicitó este tema de Dalvin, La Melodía.
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1: Ay, sí, señor, las noches son mías. Bueno, quiero aprovechar para saludar a Rosa Betance, desde Esperanza Activa siempre. Manuel Ovalle, desde Santiago Rodríguez. Emily está en sintonía, gracias. Let's go. Desde Altamira, Puerto Plata. La gente del Cibao, la gente de Santiago. Ángel Cafetería. Arcadio. Carlos Martínez de la Ruta O. Merengue, hip hop, back again. From el mágico Magic One. M-G-S-C-G-U-A-G. Así que gracias a toda la gente que se están comunicando conmigo a través del teléfono 1-609-421-5255. Adelante.
2: Eso es en Altamira.
1: Ajá.
2: El señor Mongulloa en Villavasque.
1: Ok.
2: También para el hermano Víctor Núñez en Laguna Salada.
1: Ajá.
2: El señor Román, saludo para él. Ahí en Hipocito Guayubín, a doña Irene Infante y Papito Pichardo.
1: Ok.
2: En las Mates Santa Cruz, a doña Kia, Neobi Reyes. Neobi Reyes. Aquí en Castañuela, el maestro Alegría. Y termino aquí en Capitalita, a Mella, la niña Lucy y este servidor, este primer teniente de La Rosa, que día tras día escuchamos el mejor programa de la tarde. Cuando se puede, hermano, colóqueme la bachata de Ramón Torres.
1: ¿Cuál será?
2: Con dinero y sin dinero.
1: Ay, sin dinero.
2: Saludo a todos y bendición, hermano.
1: Gracias, teniente de La Rosa, en sintonía con el número uno. La gente comunicándose conmigo. Así que yo sigo con más bachata. Sigo. Porque solamente
3: te gustó.
1: Hay que pedirle a Dios. A Dios. Porque si tú le pides a Dios, Él te da todo, hombre.
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1: Aquí está el cacique 5 estrellas, Raulín.

0: que 5 estrellas.
1: El dueño de la tarde, Diógenes Rodríguez, el bendito negro.
0: Y yo sigo en bachata. Para la gente de Santiago Rodríguez, que están en sintonía.

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1: Y seguimos aquí en este que es el toque, desde Trenton. 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
1: 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El toque de queda desde Trenton, New Jersey, para el mundo. Así que gracias a toda la gente que se están comunicando conmigo a través del teléfono 1609-421-5255. Yo sigo con más música. El tiempo lo tengo. Sigo complaciendo a toda mi gente. Esta me la solicitaron. Me llamaron y me dijeron: tú toca esa. Dice tú, y yo le dije: tú pide lo que tú quieras. Aquí estamos para complacer. Yo solamente soy el que conduzco aquí, pero ustedes son los dueños. El bendito negro está complaciendo.
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1: Me voy para México.

0: ¡Epa! Aquí estamos, gracias. Estamos casi llegando a la parte final, pero todavía falta. ¡Todavía falta! Tengo también por aquí, déjame ver quién está por aquí, a través del teléfono 1-609-421-5255. ¡Arturo Ramos! Aquí está Arturo Ramos. Adelante, Arturo Ramos.
1: Buenas noches, estamos con el toque de queda aquí.
0: Ajá.
1: Como siempre.
0: Todo el tiempo.
1: Número uno de la tarde.
0: Ajá.
1: Arturo Ramos se siente contento por un lado porque oye un toquecito de noticias de noche, okay, por ahí por el medio de toque de queda, y oye a René Molina también, que usted a veces llama y hace un buen comentario con René Molina por la mañana.
0: Volvamos
1: a esa
0: parte.
1: Hora llego yo a la casa, pongo a René Molina y en la tarde de 6 a 8 al toque de queda número uno,
0: okay,
1: el bendito negro Dionis Rodríguez. Pase buena noche.
0: Gracias, hermano.
1: Arturo Ramos por aquí con una bachatica. Pongan una bachatica de el varón de la bachata, la flor prohibida.
0: Aquí
1: a mi gente que está en los Estados Unidos, New Jersey.
0: Ah, verdad.
1: Ya usted sabe, pase buena noche.
0: Gracias, mi hermano Arturo Ramos. Vamos a seguir disfrutando para complacer a todo el mundo. El teniente de la Rosa quiere a Ramón Torres. Sin dinero y con dinero y sin dinero. Como quiera, hombre.

Ramón Torres, complaciendo al teniente de la Rosa. Sigo complaciendo a mi amigo Roberto con el Rey Supremo Luis Vargas.

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0: Hoy es viernes, hoy se chupa. Romo.
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